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2: Si bien nunca se suspendieron las relaciones diplomáticas entre España y México, sí se anunció una pausa en estas, todo derivado porque al expresidente Andrés Manuel López Obrador se le ocurrió que la corona debía pedir perdón por los abusos cometidos durante la conquista. A varios años de ese suceso, la presidenta Claudia Sheinbaum Pardo informó que se reunirá en la Ciudad de México con el rey de España, Felipe VI, en el marco del viaje que hará el monarca a Guadalajara para presenciar el partido de la Copa Mundial de Fútbol España-Uruguay, el 26 de este mes. Es bueno ir eliminando asperezas entre ambas naciones, unidas pese a opiniones encontradas por el idioma, la cultura y tradiciones que se fundieron con lo precolombino y que hoy es lo que somos, y eso supera toda diferencia.
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2: Analistas internacionales serios entienden que el acoso sobre México obedece a políticas en el contexto de un reacomodo global, sobre todo comercial en el rubro de la alta rentabilidad. Para cualquier analista económico, tanto energéticos como minerales críticos son de gran valía para los inversionistas, y más si su obtención como extracción. Además, de la mano de obra para ello, sale a bajo costo. Por eso es bueno que México amplíe su cobertura de comercio y explotación soberana de sus riquezas, y que con acuerdos como el Tec-Mec o Europa, lo hiciera también con Asia y África, que tenemos de sobra con quien ser competitivos.
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2: Si bien nunca se suspendieron las relaciones diplomáticas entre España y México, sí se anunció una pausa en estas, todo derivado porque al expresidente Andrés Manuel López Obrador se le ocurrió que la corona debía pedir perdón por los abusos cometidos durante la conquista. A varios años de ese suceso, la presidenta Claudia Sheinbaum Pardo informó que se reunirá en la Ciudad de México con el rey de España, Felipe VI, en el marco del viaje que hará el monarca a Guadalajara para presenciar el partido de la Copa Mundial de Fútbol España-Uruguay, el 26 de este mes. Es bueno ir eliminando asperezas entre ambas naciones, unidas pese a opiniones encontradas por el idioma, la cultura y tradiciones que se fundieron con lo precolombino y que hoy es lo que somos, y eso supera toda diferencia.
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3: Hola, ¿qué tal? ¿Cómo están? Es un placer estar una vez más con ustedes en este miércoles de codependencia, en donde nos toca explorar qué pasa con esta prisión, digámoslo así, este estar dentro de la codependencia, y está recordando que la codependencia es una enfermedad crónica, progresiva, recurrente, insidiosa, incurable y mortal, y se caracteriza por la pérdida de control en la forma de relacionarse y la pérdida de control en la forma de vivir. Y eso nos lleva como a sentirnos siempre atrapados en las formas de relación y buscar como siempre una forma de salir de esta prisión, de esta forma de atraparnos en una forma de vivir donde no encontramos los caminos hacia la libertad y lo buscamos a través de otras personas, y lamentablemente buscamos a través de otras personas que tienen muchas problemáticas, que tienen muchos conflictos y que gradualmente nos vamos entrampando, ¿no? Todas estas relaciones y nos van complicando cada vez más y vamos llegando acercándonos a la temática, y cuando caemos en esta terrible trampa es muy muy difícil salir, porque para ese entonces ya hemos articulado nuestra emoción, sentimientos, economía, actividades, actitudes, emociones, sexualidad, compañía, le hemos articulado al mundo externo.

0: sexualidad, compañía, le hemos articulado al mundo exterior, a otras personas donde creemos que vamos a encontrar una satisfacción o un alivio. Y no nos damos cuenta que entre más nos relacionamos con personas problemáticas que consumen drogas, alcohol, marihuana, cocaína, que consumen violencia, que consumen sexo, que consumen transgresión, creemos que esas personas son las más idóneas. Y lamentablemente nos encontramos con que son justamente parte de ese camino que seguimos hacia las trampas. Y vamos, lo triste de todo esto es que caminamos hacia una trampa muy difícil de salir. Yo diría que incluso, fíjense que es como caminar hacia un de estos pantanos de arenas o arenas movedizas, que entre más nos movemos en la relación, más nos hundimos, más nos entramos en conflictos, en problemas, menos posibilidades de salir. Y es complicado porque es una trampa en la que nos hemos metido. Entre más hacemos, es decir, entre más nos movemos, entre más quiero salvar, entre más quiero apoyar, entre más quiero orientar, entre más me quiero encontrar, más me pierdo y más difícil es para mí encontrar una salida. Y lo vuelvo a insistir, lo más grave es que entre más me muevo, ¿qué quiere decir entre más me muevo? Entre más quiero salvar, entre más me muevo, que es entre más quiero rescatar, entre más me muevo, entre más quiero ser simpático, agradable, entre más quiero agradar, entre más quiero ser útil, más me hundo. Porque la relación con un adicto o adicta a marihuana, marihuana, alcohólica, alcohólico, cocainómano, heroinómano, toxicómano, violenta, violento, ¿no? Caótico, caótica, neurótico, psicótico, cualquiera de todas estas condiciones, entre más me relaciono con este tipo de personas, pues más me hundo y más problemáticas encuentro en mi forma de relación con ellas o ellos. Entonces yo creo que en el caso de la codependencia, la trampa en una relación es muy complejo. Hablamos de relaciones de doble atadura y que cada vez es más complejo el asunto, y nos estamos observando cada vez más y más en situaciones de catástrofe. Una trampa muy difícil de salir, un pantano, arenas movedizas. Entre más me muevo, más me hundo.
1: Caemos muy fácil como presas, ¿no? Como presas de cuando van los cazadores, ahí cazan un animal, pues yo pongo ese ejemplo, ¿no? Y cuando lo cazan y está aterrado esa persona, porque ya cayó en la trampa y no hay forma de salir, y los familiares lo quieren, quieren rescatarlo. Nosotros los familiares, yo soy, pertenezco a los grupos de familia Alanón, queremos rescatarlos, queremos que salgan de ese abismo en el que se encuentran, apoyarlos, y cuesta mucho, mucho trabajo, y nos enganchamos precisamente, caemos también en las redes del alcoholismo, de las drogas, esa adicción que puedan tener, que puedan contemplar ellos, caemos en esas redes. ¿Y qué podemos hacernos? Nosotros lo único que podemos hacer es tratar de salir adelante con algún tipo de terapeuta, con alguna terapia, con algún grupo. En este caso, nosotros somos grupos de familia Alanón, pero tratamos de salir adelante, intentamos, porque la vida hasta para nosotros es muy difícil, mucho, muy difícil, y caemos en esa trampa, en esa codependencia. Ahorita que también se va a hablar acerca de esto, esa codependencia, nosotros los familiares somos codependientes a nuestros enfermos alcohólicos, ¿sí? Y cuesta.

0: mucho, mucho trabajo salir adelante, así como ellos se sienten hundidos en esa desesperación, que cayeron en algún tipo de adicción. Nosotros nos sentimos solos, agobiados. Hay veces que la vida sentimos que no vale la pena porque nuestro familiar es, y no sabemos cómo ayudarlo. Muchas veces no sabemos qué hacer, pero ¿saben qué? Pues no se puede hacer realmente luego mucho más que recuperarnos nosotros. Y al cambiar nosotros, dicen, un cambio en la actitud de un cambio en la actitud de la familia puede ayudar a la recuperación de nuestro familiar, nuestro ser querido, nuestra amistad, ¿sí? Entonces sí, sí cuesta mucho trabajo. Y salir de esa trampa en que hemos caído nosotros junto con nuestros familiares, y salir adelante a pesar de, por amor, por la familia, pero sobre todo aquí en esta parte les puedo decir, es amor a uno mismo. Cuanto más nos amamos nosotros, entonces podemos ayudar también a nuestro familiar a salir adelante. Si nosotros también, como hemos caído en esa trampa, hemos caído en la desesperación, hemos caído en la tristeza, ver que el alcoholismo entra en nuestros hogares es terrible, o una adicción. La adicción que sea, podemos decir, en mi caso, pues fue mi familiar, mi esposo, pero también mi hijo cayó en esa trampa del alcohol y aunado con la adicción, porque ya los alcohólicos normalmente no son alcohólicos puros, ya vienen acompañados de algún tipo de sustancia de adicción. Y esa parte también de que quién sufre más y si la esposa o la mamá, pues no, esa es una trampa engañosa. O sea, sufrimos de la misma manera, pero en mi caso, pues obvio, cuando yo llego al programa, llego por mi esposo. Después viene ya el hijo, y ¿saben qué? Con el hijo ya tenía unos años en el programa y con la ayuda psicológica, y eso me ayudó a sobrellevarlo. No quiere decir que se quita, y no me quiero victimizar, es que las madres sufrimos más. No, es diferente el tipo de sufrimiento que se padece, pero les puedo decir que ya estando con ayuda psicológica y grupal, no, es maravilloso cómo podemos salir adelante. Solos no podemos, nadie, bueno, yo digo, nadie puede solo, porque solo yo estuve sola y yo no pude. Entonces, con ayudas, con ayuda terapéutica y con ayuda grupal, sí se puede salir. Y podemos salir de esa trampa, de ese fondo de sufrimiento. Los familiares tocamos un fondo de sufrimiento. No puedo decir que igual, porque ellos sufren de una manera, los que están padeciendo por alguna sustancia o por el alcoholismo, sufren de otra manera. Pero nosotros los familiares sufrimos por ver al ser querido que está sumido en las drogas, en el alcoholismo, y que realmente nosotros, ¿qué pudiéramos hacer? Pues hay veces, les puedo decir, nada más cambiar de actitud, no siguiendo los mismos patrones que seguíamos cuando regañándolos, criticándolos. O sea, de por sí ellos traen su propio sufrimiento. Sí, doctor, es lo que
1: Sí.
0: les puedo compartir. Gracias.
1: Gracias. Pues sí, yo creo que la relación del sufrimiento, yo creo que también habría que ser muy justos en cómo repartimos el sufrimiento y cómo repartimos la conciencia, porque de repente a los codependientes nos gusta cargar algún costal extra de sufrimiento como para ayudarle a los adictos. Yo creo que ahí también tendríamos que ser más justos, porque parte de nuestra trampa es cargar lo que no nos corresponde. Marilu.
2: Es muy cierto, Carmen dijo algo que dice, que lo primero tendría que ser amor a uno mismo, ¿no? Y ahorita con lo que dice de que lo del sufrimiento es, carga uno ese sufrimiento, pero uno se cree tan fuerte, tan poderoso, que quiere cargar con el sufrimiento del otro. Y entonces, yo todo lo puedo, yo todo lo voy a solucionar. Y la verdad es una sobrecarga tremenda, emocional, mental, física, social, porque Efectivamente, cada uno tiene su propia vida. Y el que yo quiera pretender, yo sufro por ti, porque yo también puedo, pero aparte con mi sufrimiento, es demasiado. Y se nos sale de las manos, porque cada uno tiene que solucionar su propia vida. Cada una de las personas necesita aprender a amarse y aprender a ver qué es lo que quiere, en dónde estoy parado. O sea, ¿esta vida es la que quiero? ¿Cómo está siendo? Porque esta codependencia, como siempre lo hemos platicado, que es de doble atadura, es muy difícil, es mucho peso. Y necesitamos primero tener claridad en dónde estamos, qué es lo que estamos haciendo. Porque los adictos, los alcohólicos, efectivamente sufren. Y tienen algún claro, así, algún momento de lucidez en donde se dan cuenta ellos que lo que están haciendo les está dañando, les está mermando, pero precisamente por eso son enfermos, porque vuelven nuevamente a la sustancia, vuelven nuevamente al alcohol, porque eso ellos sienten, piensan que eso es lo que va a mitigar su sufrimiento. Entonces, cuando otra persona se adhiere a ese sufrimiento, o sea, es un caos, porque no hay mente clara y todos estamos en la enfermedad, unos como consumidores y los otros como adictos a este comportamiento de que yo lo voy a salvar, yo lo puedo todo, y es donde tenemos que trabajar muchísimo. Mi comentario.
1: Gracias, Marino. Y bueno, quien alguien tiene mucha experiencia en esto de los grupos de codependencia, tanto a Latín como a la NOPS, pues es JR. ¿Cómo ves los comentarios que nos hacen, JR?
3: Hace rato en tu participación, Otoniel, mencionaste el pantano. Y en mi mente creativa y volátil empecé a ver el pantano, la persona, el adicto, dentro del pantano, y yo, tratándolo de sacar, me meto al pantano. Y dentro del pantano lo estoy jalando y me estoy hundiendo. Pero hay algo importantísimo. Yo veo hacia adelante, yo veo hacia la persona, pero no estoy viendo que atrás de mí hay una cuerda en la cual me puedo sostener y empezar a jalar hacia atrás. No hacia donde está el problema, la succión, el alcohólico, el adicto, sino jalar hacia atrás. Y el adicto podrá pensar que le estoy dando la espalda, que lo estoy dejando. Y la realidad es que nos estamos salvando los dos. Esa cuerda es la que nosotros tratamos de lanzar hacia ustedes, de que ustedes volteen a vernos, ya sea los grupos, ya sea con esta ayuda profesional que nosotros podemos dar por la experiencia de muchísimos años atendiendo este problema. El adicto podrá gritar, enojarse, molestarse muchísimo, diciendo no te importo, me estás dejando hundir, tú eres el culpable de lo que me está pasando, no te importa. Y finalmente yo debo de seguir con mi mente directa hacia donde voy, hacia tomar mi cuerda, salvarme y de la mano poder acompañar. Cuando el adicto pueda darse cuenta de mi intención, de mi necesidad de salvarme a mí mismo y junto con él, podemos entonces entender lo que dice Carmen. Ya entra el grupo, ya viene en acompañamiento, y ya viene tratando de salir de ese embrollo, de ese gran problema. Para eso, ¿qué necesitamos? Primero, mi frialdad y mi necesidad de pensar inteligentemente en salvarme a mí mediante esa cuerda. Pero sin darme cuenta probablemente que es mi intención salvarme, de la mano estoy salvando, estoy ayudando a la recuperación del adicto. Eso me parece muy interesante porque juntos lo hacemos mejor. Juntos podemos hacerlo. Yo necesito de mí para salir adelante. Sin embargo, cuando estamos juntos, cuando los dos vamos a grupo, cuando los dos tenemos nuestro apoyo, cuando los dos tenemos más que nada la voluntad de enfrentarnos al reto maravilloso de la recuperación, iniciamos procesos extraordinarios que nos van a dejar grandes satisfacciones. No va a ser fácil, no va a ser sencillo dejar la adicción. Tampoco va a ser fácil para nosotros separarnos de la persona que nos va a estar gritando: eres un egoísta, no te importa nada, nada más te importas tú. Y va a ser una cantidad constante de reclamos. Sin embargo, no es que no los escuche. Los escucho perfectamente bien y sé que es un grito de desesperación y un grito de ayúdame, por favor. Y en ese momento es que lo estoy ayudando, buscando mi propia solución. Mi comentario.
1: Gracias, mi estimado JR. Fíjate que cuando hablamos de esto de meternos al pantano, tienes toda la razón de las arenas movedizas. Entre más nos movemos, más nos fundimos. Uno consume droga y el otro consume emociones tóxicas, ¿no? Dopamina con cortisol, ¿no? Y todos los neurotransmisores con cortisol, ¿no? Entonces nos vamos mostrando cada vez más complicados, más complejos, y yo creo que es una situación complicada en ese sentido. Y me parece que es necesario encontrar una vía de salida. Primero la nuestra, porque creo que no hay nadie sobre la faz de la tierra que no haya tenido un conflicto relacional, ya sea de pareja, ya sea con los padres, ya sea con esposo, esposa, ya sea con los hijos, con jefes de trabajo, con amigos. Creo que todo el mundo hemos estado alguna vez en el ojo del huracán de las relaciones interpersonales. Y recuerden que siempre hemos dicho que uno de los puntos más álgidos en el ser humano, que yo creo que de los principales, es las relaciones interrelacionales o interpersonales. Laura, adelante.
4: Hola, es un gusto compartir el día de hoy. Ahorita escuchando un poco, a veces llegamos tarde, justo como lo que pasa hoy. Hay muchas cosas que suceden en nuestro ambiente, en la familia, en el entorno, en el trabajo, en la educación, en la cultura, en todo lo que nos lleva a caer justamente en trampas, a caer muchas veces porque no sé, a caer en cosas, ¿no? O a creer cosas que no me cuestiono. Y muchas de las veces cuando caemos en estas trampas, ¿no? Como codependientes, ¿qué vamos haciendo? Nosotros como codependientes que creemos que vivimos para el otro o que nuestro sentido es vivir para el otro. Pero cuando en la familia más de una persona que esté consumiendo alcohol o alguna otra sustancia, nosotros vamos cayendo en las mentiras y vamos favoreciendo también a que el otro continúe, y estamos en estos ciclos repetitivos. ¿Y por qué retomo un poquito del llegar tarde? Pues que a veces no lo sé. A veces repetimos la historia como yo la vi de mamá, de papá, de mis tíos, de los abuelos, y no cuestiono. Entonces, sigo repitiendo patrones, sigo viviendo la vida que o como vivían anteriormente, y entonces no me doy cuenta. Y ahí ya caí en una trampa. ¿Por qué? Porque no reviso, no cuestiono, no checo qué está pasando o qué no está haciendo clic en mi vida. Y aprendí que tengo que cuidar al otro, o mi vida le da sentido si cuido o estoy para los otros. Entonces, a veces es muy fácil caer. Y lo comento porque nos pasa también en la adolescencia. Muchas de las veces en las relaciones que tenemos, repetimos y nos buscamos, o buscamos, ¿no? Los modelos de los cuales aprendimos. Si yo en mi casa viví que mi papá fue un consumidor, ¿no? Un bebedor social, o lo llaman, era muy fiestero, era, no sé, coqueto, pues obviamente el modelo que yo sigo es ese. Y entonces en la adolescencia busco relacionarme con este tipo de personas y no me cuestiono. Y entonces yo ya caigo ahí sin cuestionar, y entonces sigo repitiendo modelos aprendidos, y entonces ahí nos vamos cayendo, ¿no? Tanto el consumidor como el codependiente, vamos repitiendo historias, vamos cayendo en estos baches, y no quiere decir que tengamos que quedarnos ahí siempre. Aquí la intención es que levantemos la mano, que preguntemos y que nos cuestionemos primeramente. ¿Esta relación que llevo conmigo es la que yo quiero? ¿Es lo que me deja satisfecho? ¿Es lo que a mí me da sentido? Y también, si me relaciono con qué tipo de personas me estoy relacionando. ¿Son las personas que yo necesito? ¿Es lo que a mí me gusta? ¿Es lo que yo quiero? Porque muchas de las veces no nos cuestionamos eso. Y vamos repitiendo patrones. Y entonces vamos cayendo justamente en estas trampas, en las cuales lo tomo muy actual. Y entonces creo que así va la vida. Y entonces sigo en una constante, y vamos favoreciendo y vamos aumentando esta enfermedad de la codependencia, que varias veces se ha comentado, pues que es la base muchas veces de las adicciones, ¿no? Y de los conflictos mayores, porque estamos más enfermos quienes estamos siendo codependientes, favoreciendo que los otros consuman, que sigamos permitiendo que esto se replique y que se herede por modelo y por acción. Mi comentario. Está apagado su micro, Doc. Chique, igual.
1: Está.
4: Ya está.
1: Hay varias cosas que se connotan en esto, porque cuando decimos que nosotros somos los que participamos para que el otro consuma, es a lo que me refería hace rato, no podemos tomar la responsabilidad de ellos. Creo que es importante dentro del proceso entender que el alcohólico, el adicto consume porque, porque tiene su propia enfermedad. Y hace muchos años, cuando se trabajaba en la definición de las enfermedades o desarrollo de las enfermedades, veíamos que cada quien era responsable de la propia. Porque incluso usábamos una frase: Dios nos hace y nosotros nos juntamos, haciendo como alusión a que cada quien trae su propia enfermedad. Si nos juntamos y hacemos un clic, un match, ¿no? Alcohólico, adicto, codependiente, pero no quiere decir que seamos responsables de que el otro consuma. Y eso, esta particularidad, forma de verlo, hace que nosotros le demos los justificantes o argumentos para que nos embarren o nos llenen de culpa de lo que debe ser su responsabilidad. Creo que necesitamos aprender a mantenernos a cierta distancia. El adicto consume porque está enfermo, y ese es su patrón de patológico de consumo, que participamos y ellos con nosotros o nos mutuamente utilizamos, es otra historia, pero la enfermedad es distinta. Hay otros aspectos muy interesantes que acaban de surgir de lo que comentaban ustedes, y es que a veces cuando vamos creciendo, bien decía Laura, que nos relacionamos con aquello que aprendimos. la forma en que papá y mamá se relacionaron, pues ahí, ¿de dónde vamos a aprenderlo? Aunque luego dicen, es que nadie me dijo cómo. Pues sí, sí, sí nos dijeron cómo. Lo aprendimos, no con lápiz y pizarrón, pero sí lo aprendimos con el ejemplo de lo que vivíamos con las autoridades afectivas o las autoridades relacionales con las que crecimos. Y yo creo que ahí hay un factor muy importante que necesitamos empezar a quitarnos el nadie me enseñó. Yo tengo que reflexionar en la adolescencia o en la parte adulto joven y empezar a quitarme todos estos introyectos, ¿no? Romanticoides, ¿no? De la época antidiluviana, y ya esas formas de entreguismo y de falso romanticismo, en donde más bien se promueve el sometimiento de uno o de otro. Y creo que es importante empezar a promover el pensamiento crítico, el pensamiento objetivo, los sentimientos conscientes, las formas de relación afectiva conscientes, las formas de relación amorosas conscientes, con equidad, con igualdad, con sensatez. Creo que es importante empezar a promover un ser humano más objetivo. Y eso nos lleva también a pensar y reflexionar que el amor también es una forma concreta, objetiva, respetuosa, honesta, y dejar de caer en esa parte del someter o ser sometidos por las falsas formas románticas de un malinterpretado y mal informado amor. Creo que es importante resetearnos en ese sentido. No sé qué opinas, Carmen. Hasta por ahí, Luis, un comentario, Luis, acerca de la codependencia, la trampa de la code. Además, hay que entender, los alcohólicos y los adictos son más codependientes que los codependientes, Cuando llegan a los grupos, por ejemplo, yo recuerdo mucho una frase que decían: yo llego a un grupo, escaneo qué compañera o compañero me gusta, ¿no? Y yo, cuando empiezo en lugar de iniciar mi programa de recuperación, empiezo mi programa de conmiseración y réplica del amor romántico, y entonces yo no me enamoro, yo me enfermo. Entonces, Luis, ¿qué nos puedes platicar de esa enfermedad codependiente en los grupos de AA?
5: Porque cada dato importa y cada argumento tiene su espacio. 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
18: Ya escucharon, yo soy Luis, soy alcohólico anónimo, integrante de la Central Mexicana de Servicios Generales de Alcohólicos Anónimos, Asociación Civil. Yo soy de los alcohólicos, de las personas que a veces estoy visualizando las cosas, ¿no? Y yo me hacía ahorita una pregunta, decía, si te pidieran que tú dibujaras la codependencia en este caso de la trampa, ¿no?, del bebedor social, ¿cómo lo dibujarías, no? Y yo mentalmente hice un dibujo del alcohólico que busca siempre colgarse de algo, ¿no? O sea, depender de algo, ¿no? Para vivir, para moverme en la vida, necesito ciertas muletas, ¿no? Ajá. Que me permitan vivir o sobrevivir. Y en el caso mío como alcohólico, pues yo aprendí desde antes de hacer contacto con el alcohol que era una muleta, era una forma de dependencia muy grande. No solamente el hecho de destapar la botella y beber, sino todo lo que hay alrededor, ¿no? Desde antes de destapar la botella, después de haberla destapado, durante todo el consumo de la bebida alcohólica, ¿no? De una persona que toda su vida gira alrededor del alcohol. Primero, el alcohol llega a ser un obstáculo para vivir, y después la vida llega a ser un obstáculo para beber. Se invierten los papeles, ¿no? Muy fuerte. Entonces, ya después uno prácticamente bebe para vivir, sí. Y puede decir, oye, vives para beber, sí, pero a veces es beber para sobrevivir, sí, para sobrellevar el día y mi relación con todas las personas, ¿no? Sobre todo aquellas que tienen cierta autoridad. Veíamos el lunes pasado de que, bueno, pues hay tres tipos de bebedores, ¿no? El bebedor social, que es la persona que utiliza el alcohol de manera como lubricante, para socializar, para reírme, para decirte tal cosa, para convivir en un café, una fiesta, cumpleaños, unos 15 años, una boda. Se toma una, dos, tres copas y la tercera incluso casi ni se la termina, ¿no? Y después viene lo que es el bebedor fuerte, que es aquella persona que, como su nombre lo dice, ya bebe cantidades mayores, incluso en algún momento puede llegar a la embriaguez, a la borrachera, pero eso puede ocurrir a través de muchos años, ¿eh? Pero ocurre algo importante en su vida, un trabajo importante, se casan, nace su hijo, algo importante, y dice, no, ya me he ido muy mal y voy a dejar de beber y me voy a dedicar a esto, y lo logra porque es una persona que no es alcohólica. Pero ¿qué pasa con el alcohólico que, aunque quiera hacer lo mismo que hacía cuando bebía socialmente o bebía fuertemente, ya no lo puede hacer? Sabe cuándo empieza, pero no cuándo termina. Y esto genera un estado de ansiedad, genera un estado de frustración, porque ya no puede uno controlar la bebida, ¿sí? Va uno a la reunión y va uno con la firme idea de, incluso cuando sale uno, está en actividad laboral y sale uno a comer y vamos por el par, vamos a par, y resulta que ese par se convierte en 4, en 5, en 6, ya no regresa al trabajo porque le ganó precisamente. Esa es la trampa precisamente, ¿no? Del que quiere digamos volver a ese estado, ¿no? De cuando inicialmente bebía, ¿no? Y no sabe que alcohólico una vez, alcohólico para siempre. Pero alrededor de toda esta, digamos, estrategia o mecánica o dinámica del consumo de alcohol, pues está el problema de las relaciones con los demás, ¿sí? ¿Por qué? Porque, bueno, yo era soltero cuando yo bebía, ¿no? Entonces yo me colgaba de compañeros de trabajo que también eran borrachos, y tomábamos en las tazas, ¿no? Del café. Estábamos tomando el día de pago, vamos a ir por un pollo, y un pollo implicaba ir a comprar una botella de litro para 4 o 5 personas, y estar trabajando y estar tomando, ¿no? Todos. Y ojalá ahí terminara, ¿no? Pero en el caso del alcohólico, la trampa es que dice, no, nada más esto, no, porque sale de ahí y se va a beber y a emborrachar toda la tarde, ¿no? Y esto no solamente le genera estado de frustración y ansiedad a él, sino a la familia, ¿no? Porque no saben cómo va a llegar, con quién va a ir. Yo muchas veces metí gente a la casa que me encontraba, ¿no? Mecánicos que iba yo a ver con el carro, y tomábamos y de ahí los metía yo a la casa, poniendo en riesgo a la familia, ¿no? A las mujeres, sobre todo, que estaban ahí, ¿no? Entonces, sí es una trampa muy peligrosa, ¿no? Y si hace el miércoles pasado, incluso leíamos algunas preguntas, que tenemos un autodiagnóstico donde se contesta positivamente a 4 preguntas, pues ya hay problemas de alcoholismo, ¿no? Leíamos algunas de esas preguntas para el joven, para la mujer, porque puede ser que ahorita en el auditorio pues haya, ojalá, ¿verdad?, sea el joven que necesite la ayuda de nosotros, de los que estamos aquí, cada uno en su frente de Alcohólicos Anónimos, que tiene 14,000 grupos en toda la República Mexicana, de la Central Mexicana, pues sepa que se puede salvar una vida. Una joven, una señorita, ¿no?, en las últimas encuestas de adicciones que han sacado las nacionales, se ha incrementado el consumo de alcohol en las mujeres de 25 a 35, 38 años de edad, ¿no?, así, fuertemente, ¿no? Y el otro día explicaba una especialista que, pues, es que muchas mujeres que trabajan, que andan con ansiedad, que son mamás, y encuentran en el alcohol pues una dependencia que con el tiempo, y si uno es codependiente, pues se va a convertir en alcohólico o en alcohólica. Entonces sí, creo que el tema de hoy es muy, muy interesante, porque despierta, desde mi punto de vista, todas las alertas de cuidar cómo es el consumo, ¿no?, de alcohol. El doctor dice el lunes, ahorita que está el mundial, ¿no?, el que para un alcohólico o una alcohólica, cualquier pretexto es bueno para beber. Haya mundial o no haya mundial, ¿sí?, se va a beber. Pero ahorita con más razón, ¿no? Pues va a jugar mañana México, ¿cómo no? Llenar el refrigerador de cervezas y luego otro tipo de bebidas, ¿no? Y actualmente casi mucha gente consume alcohol y otras sustancias, ¿no? Actualmente también. Nosotros lo vemos ahorita, que dice el doctor, en Alcohólicos Anónimos, la mayor parte de personas que llegan a los grupos son personas que son consumidores de alcohol y otras sustancias, ¿no? Y a veces no es tan fácil dejarlas, ¿no? Han pasado por una serie de experiencias muy grandes. A veces sus psiquiatras son los que los mandan a los grupos de Alcohólicos Anónimos, sus psicólogos, porque están convencidos que, bueno, pues la persona y puede estar en Alcohólicos Anónimos pues toda su vida, ¿no?, sin ningún problema. Y en el caso de Alcohólicos Anónimos, nosotros primero entendimos que teníamos que cambiar la dependencia del alcohol por la dependencia de un poder superior, como cada quien lo entienda, ¿eh? Porque sí, aquí es, por ejemplo, yo no quería saber nada de religión ni de Dios. Yo estaba muy resentido contra Dios, porque yo decía que si Dios existía, porque mi papá bebía, porque yo había nacido así, ¿por qué? Entonces yo le reclamaba a Dios todo lo que era objeto de frustración y enojo en mi vida. Y a través del tiempo, y a través de los años, me di cuenta que al contrario, ¿no?, toda esta vida me permitió tener elementos para compartir hoy este testimonio de recuperación que estoy ahorita haciendo aquí a través de Radio Chapultepec, con este gran equipo de colaboradores, de participantes. Y que si alguien tiene problemas con su forma de beber, bueno, pues que entre a la página de Central Mexicana, www.aamexico.org.mx, y ahí puede entrar a contestar. Hay un autodiagnóstico digital donde puede evaluarse si tiene problemas de alcoholismo o no lo tiene, con su manera, sea un joven, sea una mujer joven, grande, sea una persona adulta, sea quien sea, puede entrar ahí y digitalmente puede evaluarse. Y si sale positivo, ¿no?, como ves cuando se va a hacer uno de los estudios, y a ver si uno salió negativo o positivo. Y si saliste negativo, pues felicidades, porque puede ser portador de ese mensaje para alguien que sí tenga problemas con su forma de beber, y que a lo mejor está ahorita con la trampa, ¿no?, del alcohol, que quisiera beber. Ese es lo que hacíamos, ¿no? Decía yo el lunes de que el sabadito, el taco placero, el chicharrón, la cerveza, ¿no? Como cuando yo inicié mi carrera de bebedor, y me daba cuenta que empezaba con una cerveza y después me tenía que salir porque había que ir a buscar a otros codependientes como yo. Gracias.
1: Así es. Pues sí, así es. De hecho, así como tú destapabas botellas, en la codependencia destapábamos relaciones cada vez más conflictivas. Entonces, vamos a hacer un pequeño salteo, Marilú.
2: Ay, me encanta porque estaba escuchando a Luis y dice Luis, beber para vivir. Y me impactó porque el programa es La Trampa del Bebedor Social. Y yo me imaginaba el bebedor social, o sea, cuando todos le aplaudimos, cuando todos le hacemos gracia, se convierte en esta persona carismática, risueña, que pareciera que tiene un imán para todas las personas, ¿no? Entonces, este bebedor social es bebe para convivir, para poder socializar. Y muchas de las personas que son bebedores sociales, en lo interno no beben tanto. Y entonces, o sea, uno se pregunta, bueno, ¿por qué acá sí? ¿Y por qué termina la fiesta y es el caos? Y yo me quedo, o sea, las personas se quedan así como si, ¿por qué? ¿Por qué allá es tan carismático y acá se vuelve gruñón, se vuelve enojón o enojona, no le parece nada, pero allá todos lo aman? Y me quedé pensando que efectivamente los hijos ven eso. Y entonces imitan lo que ven. Imitan este cariño que toda la gente le da, estos aplausos que le da, esta aceptación social. Y muchas de las veces eso se replica. ¿Por qué? Porque lo estamos aprendiendo, pero no lo estamos aprendiendo, como tú decías, Otoniel, pues con lápiz y papel. Lo estamos aprendiendo con lo que vemos, con lo que sentimos, que queremos tener ese imán para otras personas. Queremos que las demás personas nos aplaudan, nos acepten, seamos como el alma de la fiesta. Pero esas son necesidades internas a las cuales nosotros no hemos llegado a tener la solución. Y las otras personas necesitamos que alguien venga y nos saque esa alegría, que nos haga sentir como en familia, en convivencia, que nos saque la sonrisa, pero igual son las necesidades internas. Entonces, esta parte de yo necesito vivir, beber para convivir, es que necesitamos quitarle esto, este pegamento de que yo necesito esto de afuera para yo valer, para yo darme alegría, para yo darme reflexión, para yo darme paz. Y ahí es un trabajo muy profundo interno. Y me parece muy valioso lo que dice Carmen, lo que dice Luis, lo que dice Laura, o sea, lo que aquí decimos, JR, tú, todos estamos tratando de armar un rompecabezas en donde el mensaje principal es tú ocúpate de tu vida, tú responsabilízate de tu vida, y si no fue en la edad primaria, si ahora que ya puedes tomar soluciones sobre ti, hazlas en pro de la vida, en pro de una vida digna, en pro de una vida tranquila, feliz, sin tanto caos. Mi comentario.
1: Gracias, Marilu. Fíjate que dices, apuntas hacia un área muy, muy, muy, muy, muy valiosa, y es que somos muy parecidos a alcohólicos y codependientes. El alcohólico y el adicto no tienen la facilidad de socializar si no es con alcohol y con drogas. Dice que socializa, ¿no? Y los codependientes buscamos socializar a través de los adictos y los codependientes, es decir, nuestra droga, ¿no? Son las supuestas habilidades para socializar, para atreverse a vivir. O sea, los codependientes no nos atrevemos a vivir, y queremos vivir a través de la otra persona o de las otras personas, ¿sí? Por eso buscamos a gente que aparentemente tiene mucha más potencia, energía para atreverse a hacer cosas. Y luego por eso les ponía a veces el ejemplo de el alcohólico adicto, marihuano, atrevido, ¿no? Que anda en la motocicleta o en el coche a toda velocidad, rumbo a Cuernavaca, todo lo que da la máquina, ¿no? Intoxicado y como atreviéndose a vivir, aunque ahí más bien está arriesgándose y arriesgando a la gente en la vida, ¿no? Más bien para morir. Y los codependientes o la codependiente pegada, amarrada al cuate de la moto, abrazada con todos los cachetes volándole, los pelos volándole, y la angustia y la ansiedad, la adrenalina, todo lo que da, viviendo a través de lo que el otro está haciendo. Y eso es justamente lo que nos pasa. Vivimos a través de lo que el otro hace, y en el caso de los alcohólicos y adictos, viven a través de lo que la droga, el alcohol, les hace experimentar. Entonces cada quien está buscando su propia sustancia o su propio sustancio. Todo aquello que no nos atrevemos a vivir, queremos vivirlo a través de otras personas. Necesitamos aprender a vivir a través de nosotros mismos. Otra que sea saltear también, quiero comentar que era para ver un comentario de de la parte especialista y la otra de la parte vivencial. Carmen. ¿Ya se fue, sí, Carmen?
0: No, aquí estoy. La estaba conectando. Sí, para todas las personas que nos escuchan, es bien importante que tomemos conciencia. Nosotros no podemos salvar ni rescatar a nadie más que a nosotros mismos. Eso sí nos tiene que quedar muy claro, y que tenemos que buscar esa recuperación. Ahorita me gustaron pues todos los comentarios, ¿no? Pero ese lazo que se hablaba, ese lazo, ¿saben qué puede ser? Pues sí, es buscar esa ayuda con algún especialista, buscar ayuda con algún grupo. Eso es lo que nos puede ayudar a salir de ese pantano. Otra frase que dijeron me gustó mucho: juntos podemos lograrlos. Yo lo entendí clarísimo. Solos los familiares no podemos, la esposa, la mamá, el hermano, la hija, no podemos. Convivir con un familiar alcohólico adicto es superior a las fuerzas de cualquier ser humano. Está cañón, está difícil. Pero ¿qué es lo que tenemos que hacer? Precisamente buscar esa ayuda. Nosotros yo pertenezco a los grupos de familia La Nona Latín, ACE, y tenemos también nuestra página para que ustedes puedan, cualquier persona que guste entrar, y busquen ayuda. Es buscar esa ayuda, tanto profesional como una autoayuda que nos puede ayudar a salir adelante. Y estamos en www.alanon.mx, y podemos romper esa cadena. Lo que decían, sí, cierto, se aprende en el hogar. Sí, cierto, muy real. Qué común o qué fácil vemos en una fiesta de un niño de 5 años, está la fiesta y ya está corriendo el alcohol, y los niños ya hasta en un salón dormidos, y pues se tienen están conviviendo con la enfermedad, del alcoholismo y las adicciones. Entonces, y se ve común, ¿no? Un niño no tiene por qué estar conviviendo con personas alcohólicas. Vamos a una fiesta infantil, es fiesta infantil, más no de adultos. Ya de adultos se tomará de otra forma, pero todo se aprende en el hogar, con las personas que convivimos. Pero ahí está el momento de romper esa cadena, romper ese grillete, romperlo y decir: yo tengo que romper esto. Pero si no empezamos nosotros, y que empiece por la familia, que empiece por uno, y ese autodiagnóstico de que se habla, claro, nosotros cuando repartimos el boletín informativo, viene el autodiagnóstico, y entender que la familia se contagia de esa enfermedad. Por eso es alcoholismo contagio familiar. Nos contagiamos con nuestros familiares en su enfermedad, alcoholismo, drogadicción, la que sea. Pero es el amor propio, luchar y salir adelante y decir: sí puedo, con ese poder superior que me puede ayudar a salir adelante, lo voy a lograr. Y está ahí, compartimos fortaleza, experiencia y esperanza. ¿Por qué? porque juntos lo podemos lograr, juntos, estando en unidad con otras personas que padecen la misma situación. Y si estamos ahorita, me parece fabuloso, doctor Otoniel, usted lo que está haciendo, o sea, los terapeutas unidos con profesionales, o sea, profesionales y con los grupos de autoayuda, es sensacional la ayuda. O sea, solos no podemos. Es lo que les puedo compartir. Gracias.
1: Gracias, Carmen. Estimado J.R., ¿qué escuchaste? ¿Usted qué opina?
3: Fíjate que estoy pensando en este momento en de quién me enamoré.
1: Dale.
3: Obviamente escogemos a la persona que es alegre, que es dicharachera, que es protagónico, que es diferente, que avienta el amor por delante, que tiene detalles, y es precisamente esa persona que se está cocinando, se está preparando, porque cuando vamos a una fiesta y estamos de novios y andamos practicando de amantes, pues nos sentimos contentos con la copita, se divierte uno, va adelante, qué padre, todo está churros con chocolate. ¿Hasta qué momento? Hasta que sobrepasa la línea, esa línea que ni los codependientes nos damos cuenta, ni los adictos se dan cuenta. Una línea donde ya no me puedo frenar. Y entonces, ¿qué empieza? El codependiente empieza a decir, oye, espérate tantito, se te está pasando la mano. Y el alcohólico dice, tienes razón, o el adicto, tienes razón, me voy a cuidar, le voy a bajar. Y ya no voy a tomar tequila, ahora voy a tomar vino y le empiezo a bajar. Y empiezo a hacer mis propias justificaciones de solución ante esto. Pero los codependientes, mira, ojo avisor, te las estoy contando, estoy viendo que tienes por ahí la copita, estoy viendo que en el fútbol ya no son dos cervezas, son cuatro, estoy viendo cómo se va evolucionando el problema, y el adicto va sintiendo la mirada inquisidora del codependiente. Estás haciendo daño, cuidado. Y después aparece que, fíjate que tu hijo te está viendo. Manipulación, control, dominio. Y todo esto es un caldo de cultivo maravilloso para que explote en algún momento y diga, bueno, yo tomo cuando se me da la gana. Y la otra pueda decir, o el otro pueda decir, pues me tienes hasta el gorro y ya no te soporto y me voy a divorciar. Y entonces la otra parte dice, no, espérame tantito, esto ya está sobrepasando, mejor le bajo. Y sucede algo maravilloso, le bajan los adictos y los codependientes no. Los codependientes no le bajamos. Los codependientes estamos empezando a cobrar esas facturas de cuando no llegaste, de cuando te excediste, de cuando gritaste, y empezamos a hacer algo extraordinariamente malo. Dicen que las mujeres se acuerdan de las cosas que nunca pasaron, y es cierto, pero nosotros los hombres nos olvidamos de las cosas que sí pasaron. Entonces crea nuevamente un ingrediente adicional. Esa es la historia. ¿Cuál es el punto en donde nos tenemos que dar cuenta? La conciencia, ¿cuándo nos va a llegar? ¿Cuándo el adicto toca fondo y cuándo el codependiente toca fondo? No necesariamente tengo que dejar a la persona, porque esa persona de la que me enamoré era esa persona, es real, es auténtica, nada más que tiene un pequeño defectito, no tiene control en su forma de ingerir o de consumir, y es ahí donde otra vez nos detenemos. Vamos a tratar de hacerlo, y Carmen tiene toda la razón, solo no podemos, porque nosotros los codependientes necesitamos una ayuda extraordinaria para que se nos haga sentir, bájale y deja vivir a la persona como quiera vivir. Ya hiciste lo tuyo, ya le advertiste, ya le dijiste, ya pusiste a los hijos, ya utilizaste todas las monedas de cambio que tienes a tu alcance, pero déjalo en paz. ¿Y qué es lo que tiene que hacer el adicto? Me están dejando en paz, ahora sí soy libre y puedo hacer lo que quiero, hasta que se da cuenta que ya no fui al trabajo, que ya mis amigos ya se retiran antes, terminando el pollo, y no se siguen con el resto de la botella, y entonces ahí también me debo de dar cuenta. Y entonces viene un trabajo conjunto, tengo que solucionar mi problema, y hablo de las dos partes. Y para solucionar el problema de las dos partes hay que sacar lo bueno. ¿Qué tienes de bueno tú? Eres maravilloso. ¿Qué buenos tienes tú de tus detalles? Y entonces, en base a de quién me enamoré, puedo continuar con un profundo amor para salir adelante de un problema gravísimo, pero que tiene solución. Es mi comentario.
1: Pues, JR. Y ahora sí que ya nada más, Laura remata la bola, ¿no? Estamos en pie de un cuadro futbolero, ¿no? Mete gol, por favor, cierra.
4: Claro, estaba ahorita escuchando a JR y pensé en el papiripa, piripa, me voy dando cuenta con quién me casé, papiripa, piripa. Creo que es interesante todo esto que estuvimos explorando, porque ¿a dónde nos lleva? ¿Nos lleva a estar afuera? Y también pensar en qué está pasando conmigo. Creo que hoy tenemos que ser estos marcos de referencia, porque se ha estado hablando de qué es lo que hemos hecho nosotros como adictos codependientes por elegir entrar a un programa, tener un programa, pedir ayuda, levantar la mano, formarte como terapeuta o no, porque te das cuenta que hay una problemática y que es necesario atenderla. Y que hoy tenemos que ser marcos de referencia primero de nosotros, en la familia, en la sociedad, en la comunidad, para hacer las grandes diferencias. Esto justamente a lo que nos estamos enfrentando y que viene, o más bien ya está puesto, necesitamos aprender otras formas y desarrollar otras maneras de aprender, ya no de replicar, ya no de imitar. Hoy, desde nuestra autenticidad, elegir. Y elegir esta bondad humana que tenemos como seres humanos de reconocer qué está bien para mí. Y darme cuenta, primeramente, de quién me enamoro, de cómo me enamoro de mí, para poder compartir con nosotros. Muchas gracias.
1: Gracias, Laura. Y no se olviden de dar este primer paso que no te lleva a donde quieres, pero te saca de donde estás. Y ese primer paso es muy fácil, 55-34-91-73 y 56-83-43-19. Muchísimas gracias a todos por sus doctos comentarios y nos vemos el próximo lunes y luego el miércoles. Cuídense mucho, un abrazote.
0: Bye.
3: Bye. Bye.
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7: Analistas internacionales serios entienden que el acoso sobre México obedece a políticas en el contexto de un reacomodo global, sobre todo comercial en el rubro de la alta rentabilidad. Para cualquier analista económico, tanto energéticos como minerales críticos son de gran valía para los inversionistas, y más si su obtención como extracción, además de la mano de obra para ello, sale a bajo costo. Por eso es bueno que México amplíe su cobertura de comercio y explotación soberana de sus riquezas, y que con acuerdos como el Tec-Mec o Europa, lo hiciera también con Asia y África, que tenemos de sobra con quien ser competitivos.
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9: Quiero que entienda este concepto de la reconciliación. El Evangelio reconcilia al pecador con Dios. Y todo esto proviene de Dios, quien nos reconcilió consigo mismo por Cristo y nos dio el ministerio de la reconciliación.

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1: Pablo dice, de modo que, me encanta esto, si alguno está en Cristo, es que nueva criatura es, las cosas viejas pasaron, y aquí todas son hechas nuevas. Y el alguno es la palabra que opera aquí. Alguno, no sé quiénes son todos los que murieron en Cristo, por quienes Él, de hecho, pagó de manera completa por sus pecados. No sé quiénes son, pero sé que si alguno cree, encaja en esa categoría, y alguno que está en Cristo es una nueva criatura. Pablo, de esta manera, fue impulsado al ministerio de la reconciliación porque él ha tenido una experiencia de primera mano del amor de Dios en Cristo dado a él, que produjo la transformación espiritual de su propia alma, cambió su destino eterno y le concedió la justicia misma de Dios en lugar de la justicia humana condenadora. Eso se convirtió en la pasión de su vida. Es ese amor de Cristo que lo controlaba y a toda persona con él, nosotros. Ustedes ven el pronombre ahí en el versículo 14. Todos somos controlados por la realidad de que hemos sido hechos nuevas criaturas por el amor de Dios en Cristo y no puede ser limitado a nosotros. Alguno cualquiera que esté en Cristo es una nueva criatura. No vemos a la gente ya igual. Si usted le preguntara a Pablo, él diría, en Cristo no hay varón ni mujer, esclavo, libre, judío, gentil, no hay distinción. Él vio a todo mundo como un alma eterna. Estoy seguro de que usted experimente esto, yo lo experimento. Yo me veo a mí mismo viendo a través de la persona, sea quien sea, sea que lo conozco o no. Cuando soy expuesto a gente, es su alma lo que cautiva mi pensamiento, es su alma, su alma. Ya no conocemos a la gente puramente a nivel superficial, vivimos en un mundo de almas perdidas. Nos rodean por todos lados, quizás a usted no le guste su política, quizás no le guste la conducta de ellos, quizás no le guste el estatus social de ellos, quizás no le guste usted su personalidad. Usted tiene que ver más allá de eso, porque para algunas de esas personas Cristo murió y pagó paga el precio de su pecado de manera completa, y usted podría ser, si está disponible, ser el instrumento que él use para traerlos al punto de la salvación planeada para ellos desde antes de la fundación del mundo. Se nos ha dado el ministerio de la reconciliación. Ese es el corazón y el alma de nuestra responsabilidad como creyentes, y así es como Pablo veía su vida. Nuestro ministerio es reconciliar a hombres con Dios, reconciliar a mujeres con Dios, predicar las buenas noticias de que la relación de enemistad, hostilidad, odio, aislamiento entre Dios y los hombres puede ser cambiada de manera total. Y parte de eso, claro, es definir el hecho de que hay un aislamiento entre los hombres y Dios. Esas son las buenas noticias. Es posible que los pecadores puedan reconciliarse con el Dios Todopoderoso. Regresa al capítulo 5 aquí. Él nos ha encomendado la palabra de la reconciliación, literalmente colocado en nosotros la logos, en contraste al mitos. Logos es la palabra que es verdad, mitos es la palabra que no es verdad. Él ha colocado en nosotros la logos de reconciliación. Hemos sido llamados entonces a predicar el ministerio de la reconciliación, a decirle a los pecadores que pueden reconciliarse con Dios. Y supone que tenemos que ayudarles a entender que en la actualidad están aislados de Dios. En otras palabras, no puede decirle usted a la gente que pueden reconciliarse a menos de que les haya explicado claramente que necesitan reconciliarse porque usted, porque no deben ser el enemigo del Dios Santo. Ahora, conforme pensamos en este ministerio de la reconciliación, quiero darle unas cuantas cosas que le ayudarán a entender la naturaleza de esta gran verdad. Muy bien. Número uno, la reconciliación, esto es tan importante, es por la voluntad de Dios. La reconciliación es por la voluntad de Dios. Por favor, regrese al versículo 18. Retomemos ahí nuestro texto original. Y todo esto proviene de Dios, quien nos reconcilió consigo mismo por Cristo. ¿Todo esto qué? Todas las cosas de lo que he estado hablando desde el versículo 14. Salvación, la provisión en la muerte de Cristo, ser hecho una nueva criatura, que pasaran las cosas viejas y he aquí todas fueran hechas nuevas. Esto está hablando no solo de la justificación, sino de la regeneración. Esto es por la voluntad de Dios. Todo esto es de Dios. Versículo 19, es Dios en Cristo reconciliándonos. Versículo 20, es Dios haciendo una apelación a través de nosotros. La reconciliación es por la voluntad de Dios. Esa es la realidad de cimiento. No podemos decidir reconciliarnos con Dios. No tenemos el poder para satisfacer el enojo de Dios. No tenemos la capacidad de hacer un lado su justicia, de alcanzar

0: justicia de Él. Somos los ofensores. Hemos sido expulsados de su presencia para siempre. Cualquier cambio en nuestra relación con Dios tiene que venir de Él. Cualquier reconciliación tiene que ser por su diseño. Y esto está en el corazón del Evangelio. Dios ama a pecadores y busca reconciliarlos. Él diseñó un medio para reconciliarse con pecadores, para hacer que pecadores sean hijos. Es Dios quien nos reconcilió consigo mismo. Es Dios quien es el reconciliador. Ese es un punto tan profundo. Si usted regresa y estudia las religiones del mundo, usted no encontrará una deidad reconciliadora en la historia de la religión. Usted no encontrará un Dios quien por naturaleza es un reconciliador. 1 Timoteo 4:10 dice, Dios es el Salvador de todos los hombres, especialmente aquellos que creen. ¿Qué significa eso? ¿Qué quieres decir que Él es un Salvador de todos los hombres, especialmente los que creen? Bueno, hay un sentido en el que Él es el Salvador de todos los hombres. En un sentido muy genérico, muy amplio, muy general, Él es el Salvador de todos los hombres. ¿Qué queremos decir con eso? Física y temporalmente. Física y temporalmente. La Biblia dice, la paga del pecado es ¿qué? Muerte. La Biblia dice, el alma que pecare, morirá. La Biblia dice, viola una ley y el peso completo de la ley caerá sobre ti. La Biblia dice, en pecado me concibió mi madre, he sido un pecador desde la concepción. ¿Por qué estoy vivo? ¿Por qué estoy aquí? Porque Dios es por naturaleza un salvador. Y todo pecador que vuelve a exhalar es una prueba viviente de que Dios es por naturaleza un salvador. Y es, como Romanos 2 dice, la paciencia y tolerancia de Dios hacia los pecadores que tienen la intención de demostrar que Él es el salvador y llevarlos al arrepentimiento. El hecho mismo de que experimentamos como pecadores gracia común, olemos el café, besamos a la que amamos, tenemos hijos, disfrutamos de un atardecer, comemos una maravillosa comida, tomamos una vacación maravillosa, tenemos éxito, disfrutamos de la música. Los pecadores hacen eso, y toda persona que jamás hace eso, que vuelve a exhalar, da testimonio del hecho de que Dios es por naturaleza un salvador, y si no lo fuera, Él destruiría a los pecadores antes de que volvieran a exhalar. Entonces, las buenas noticias son que usted no tiene que tratar de convencer a Dios para que salve. Usted únicamente necesita convencer al pecador para que reciba. Dios es por naturaleza un Dios reconciliador. Dice usted, bueno, ve el Antiguo Testamento. ¿Cómo puedes decir que Él es un Dios amoroso reconciliador cuando algunos jóvenes dicen, ¡hey! Oye, calvo, calvo, calvo, un profeta, y Dios envía osos del bosque y los destroza. ¿Qué tipo de Dios es ese? ¿Qué tipo de Dios envía a osos del bosque para destrozar a un grupo de jóvenes que están gritando, calvo, calvo, un profeta? Esa no es la pregunta. Dice usted, ¿qué tipo de Dios abre el suelo y traga a algunos hombres? Esa realmente no es la pregunta. ¿Qué tipo de Dios hace que caiga un edificio sobre los filisteos? ¿Qué tipo de Dios hace eso? ¿Qué tipo de Dios instruye a los israelitas a matar a los cananeos? ¿Qué tipo de Dios es ese? Esa no es la pregunta. La pregunta no es por qué Dios le quita la vida a pecadores en el Antiguo Testamento de esas maneras cataclísmicas. La pregunta es por qué es que Él permitió que la mayoría de los pecadores continuaran viviendo. Esa es la pregunta. La paga del pecado es muerte. Muerte es lo que merecen. Usted sabe, Lucas 13, vinieron a Jesús y dijeron, ¿sabes? No entendemos, no entendemos. Algunos galileos vinieron al templo, estaban adorando, y los hombres de Pilato vinieron, tomaron unos cuchillos y los destrozaron y los mataron a todos. ¿Por qué pasó eso? ¿Sabe una cosa? ¿Sabe? La pregunta es, son adoradores. Están ahí haciendo lo que deben hacer. ¿Cómo es que Dios permita que eso suceda? Y la respuesta de Jesús fue, ustedes también van a perecer. Y después le hicieron una segunda pregunta. Leyeron en el diario de Jerusalén que una torre cayó y aplastó a muchas personas y los mató. ¿Qué tipo de Dios permite que eso suceda? Esa no es la pregunta. Periódicamente, a lo largo de la historia humana, hay puntos en el tiempo, mediante cataclismos y acontecimientos como esos, en los que Dios da testimonio de lo que todos los pecadores merecen, que la masa de pecadores que siguen viviendo y disfrutando de todos los beneficios de la gracia común dan evidencia del hecho de que Dios es por naturaleza un Dios salvador. Él muestra su compasión y misericordia a favor de pecadores mediante la gracia común como una advertencia para que los pecadores se arrepientan. Él es, en ese sentido, un salvador para todos los hombres, pero Él especialmente es el salvador de aquellos que creen, porque Él les da, no física y temporalmente, sino espiritual y eternamente. Dios es la fuente de reconciliación. Me da tanto gusto porque no tengo que hablarle a Dios para persuadirlo para que esté dispuesto a aceptar a un pecador. Y sabe una cosa, cuando Jesús murió en la cruz, había un velo, ¿no es cierto?, en el templo que separaba a Dios de todo mundo, o el símbolo de la presencia de Dios. Dios lo rasgó de arriba hacia abajo y lo abrió, y todos los pecadores que vienen, tienen acceso a aquel que por naturaleza es un Dios reconciliador. De regreso al texto. Es Dios quien nos reconcilia consigo mismo. Es Dios en Cristo reconciliando al mundo. Es Dios rogando, apelando. Y nunca usted está más en línea con la voluntad de Dios que cuando usted predica la palabra de la reconciliación. La reconciliación entonces es en primer lugar por la voluntad de Dios. En segundo lugar es por el acto del perdón. Es por el acto del perdón. ¿Cómo es posible que Dios pueda hacer esto? Bueno, viene en el versículo 19. La única manera en la que Dios puede reconciliarse con pecadores, aquí viene el versículo 19, es al no tomarles en cuenta a los hombres sus pecados. Esa es la única manera. ¿Cómo es la reconciliación posible? ¿Cómo puede Él reconciliar al mundo? Eso significa toda persona de toda nación que será reconciliada. ¿Cómo puede reconciliarlos? Al no tomarles en cuenta sus pecados. Ese es el problema. Él tiene que hacer a un lado sus pecados. Ahora ya sabemos, ¿no es cierto? Hablamos de eso. Miqueas 7, ¿quién es un Dios perdonador como tú? Éxodo capítulo 33, Dios es por naturaleza compasivo, misericordioso. Él es un Dios perdonador. El Antiguo Testamento está lleno de eso. El Nuevo Testamento está lleno de eso. Dios anhela perdonar a pecadores penitentes y no tomarles en cuenta sus pecados. Es lo que necesitamos decirle a los pecadores. Aquí está la pregunta. ¿Puedes reconciliarte con Dios? Dios perdonará todos tus pecados para siempre. ¿Estás interesado? Ese es el problema. Cuando la gente evangeliza con frecuencia dicen, ¿quieres tener propósito en tu vida? ¿Quieres tener un mejor matrimonio? ¿Quieres corregir tu golpe en el campo de golf? ¿Quieres anotar más touchdowns? Usted sabe. ¿Qué estás buscando en la vida? ¿Felicidad, contentamiento, un sentido de bienestar? Ese no es el punto. ¿Quieres morir en tus pecados e irte al infierno para siempre? ¿O estás interesado en el perdón completo y total y eterno? Ese es el mensaje. Salmo 32:2, bienaventurado es el hombre a quien el Señor no imputa iniquidad. Eso es lo que está detrás de este versículo. Pablo probablemente pensó en ese versículo aquí porque lo dijo, de hecho, en Romanos 4:8, bienaventurado el hombre cuyo pecado el Señor no contará. Esa es una paráfrasis del Salmo 32. Dios está dispuesto a borrar el pecado. De hecho, el Antiguo Testamento dice que Él lo alejará tanto como el este del oeste. Él lo sepultará en las profundidades del mar más profundo y ya no se acordará más de Él. Colosenses 2:13 dice que es Dios quien nos ha perdonado todas nuestras transgresiones. Y amigos, conforme somos fieles al Evangelio y fieles al Evangelio que Pablo proclamó, lo que estamos diciéndole a los pecadores es, o tiene que ver con el perdón de sus pecados individuales. Estas son las buenas noticias, que Dios perdonará todos tus pecados. Este es el mensaje de la reconciliación. Vayamos más allá de toda la superficialidad, vayamos más allá de toda la basura de la prosperidad, que Jesús quiere que tengas salud y riquezas y tengas éxito. Lo que Él ofrece no es nada de eso. Podrías estar más enfermo después de que seas salvo de lo que jamás has estado. Podrás ser más pobre después de que seas salvo de lo que jamás has sido, pero estás bajo el cuidado del Dios soberano que está determinado a que eso es para tu bien y para su gloria. Pero de lo que podrás estar seguro es que vas camino al cielo porque Él ya no te acredita tus pecados. De hecho, me encanta el lenguaje de Colosenses que dice que Él borra las transgresiones que estaban escritas en contra de nosotros, quitándolas del camino, removiéndolas. Es una reconciliación que Pablo conoce porque él la experimentó de manera personal. Es por la voluntad de Dios, por el acto del perdón. En tercer lugar, es por la obediencia de la fe. Ahora hablamos de esto. No quiero pasar mucho tiempo en esto. Es por la obediencia de la fe. Eso está implícito en el versículo 20. Para que esto suceda, el pecador debe responder. Entonces aquí vamos. Somos embajadores de Cristo. Somos los representantes del gran rey que quiere reconciliarse con sus súbditos que están alejados de él. Tenemos buenas noticias que contarles. Dios va a reconciliarse contigo. Dios no te va a imputar tus pecados. Él te perdonará. Por favor, acepta este regalo. Eso es lo que el versículo 20 está diciendo. Es como si Dios, mediante nosotros, está haciendo una apelación. Os rogamos en nombre de Cristo, reconciliaos con Dios. Ahora, eso no se oye muy calvinista, ¿verdad? ¿Usted no piensa que vamos por todos lados rogándole a la gente, por favor, reconcílate, arrepiéntete, cree, confiesa tu pecado, deja tu pecado, abraza a Cristo? Oh, usted sabe, somos calvinistas. Si va a pasar, va a pasar. En serio, escuche, no solo debemos estarle rogándole a los pecadores que se reconcilien con Dios como un acto de fe, sino que escuche, es Dios haciendo la apelación a través de nosotros. podríamos concluir que Dios ni siquiera es un buen calvinista. ¿Qué? ¿Dios rogándole a pecadores a que se reconcilien con Él? Eso soy absolutamente arminiano. ¿Qué quieres decir? Eso es lo que dice. No hay salvación fuera de la fe. No hay salvación fuera de la disposición del pecador. ¿Qué dice en Juan 1:12? Mas a todos los que le recibieron, a ellos les dio el derecho de convertirse en hijos de Dios, esto es, a los que creen en su nombre. Sin embargo, no son nacidos de sangre, ni de la voluntad de carne, ni de la voluntad de hombre, sino de Dios. Sabemos que es una obra de Dios, pero aún así no es de manera independiente del pecador, es a través de la expresión de la voluntad del pecador. Dios es un mendigo rogándole a los pecadores. Observe a Jesús. No queréis venir a mí para que tengáis vida. Oh, Jerusalén, Jerusalén, ¿cuántas veces quise reunirte como la gallina reúne a sus polluelos, pero no quisisteis? Vuestra casa os es dejada desierta. Y lloró. ¿Se acuerda de eso? Él lloró. Jeremías llora las lágrimas de Dios en su profecía. Mi ojo derramará lágrimas porque no quieren creer. Dios mismo está rogando a través de usted a los pecadores. Somos los representantes de un Dios que ruega, un Dios que implora, clamándole a los pecadores, pidiéndole a ellos que crean, por favor, y sean salvos, y se reconcilien con Él. Entonces, el ministerio de la reconciliación, la obra de la reconciliación, es por la voluntad de Dios, mediante el perdón, mediante la fe, a través de la fe. Eso nos lleva al cuarto y último punto, y esto va a capturar lo que hemos estado diciendo todo el día. Es por la obra de sustitución. Por la obra de sustitución. Porque la pregunta que entonces surge inmediatamente, ¿cómo es posible que Dios simplemente decida no imputar nuestros pecados a nosotros? Tomando el lenguaje de Romanos 4:5, ¿cómo puede Él justificar al impío? Esa afirmación que Dios justifica al impío sería la frase más inaceptable que Pablo podría pronunciar en un contexto judío. ¿Dios determina que el impío es justo? ¿Dios justifica al impío? Eso es una ridiculez total. ¿Cómo puede él hacer eso? Como dijimos en la actualidad, usted sabe, si un juez sentado en su silla y un criminal entrara y hubiera sido acusado de homicidios múltiples y él dijera, lo hice todo, maté a todas esas personas, usted sabe, yo maté a todos y después los desmembré y los sepulté por todos lados. Sí, yo hice todo eso. Realmente me siento mal por eso. Lamento tanto que la familia enfrente esto y juez, lo siento, estoy realmente triste. ¿Podría usted perdonarme y soltarme? Y el juez dijera, ¿sabes una cosa? Porque lo preguntaste, te perdono. Tienes libertad de irte. Usted ya no sería un juez porque él no está aplicando la ley. Sería algo ridículo, terrible. ¿Es eso lo que Dios hizo? ¿Acaso Dios tan solo dijo, oh, sí, seguro, adelante? No, no fue así. Su justicia tenía que ser satisfecha y eso está en el versículo 21. Esa es la obra de sustitución. Fue B.B. Warfield quien dijo, la sustitución está en el corazón del Evangelio. Permítame ayudarle a entender el versículo 21. 15 palabras griegas. La afirmación más condensada, más clara y amplia del significado de la expiación sustitutiva en las páginas del Nuevo Testamento. Versículo 21. Al que no conoció pecado, por nosotros le hizo pecado, para que fuésemos hechos justicia de Dios en él. Si él no va a imputarnos nuestras transgresiones, sino que más bien nos va a imputar justicia, ¿cómo puede él hacer eso y al mismo tiempo ser justo? Aquí está cómo. Él, eso es Dios, al que no conoció pecado. ¿Quién es esa persona? Una lista muy corta, ¿verdad? El único sin pecado, al que no conoció pecado, lo hizo pecado. Oh, ¿qué quiso decir él con eso? ¿Qué quieres decir que al que no conoció pecado, él lo hizo pecado? Bueno, la gente de la palabra de fe, y los he oído decir esto muchas veces con sus propios labios, que en la cruz Jesús se convirtió en un pecador. Él se convirtió en un pecador y él tuvo que ir al infierno y sufrir por sus pecados por 3 días. Y después el Señor lo resucitó de los muertos porque él había pagado por sus pecados. Eso es blasfemia. Él fue un cordero sin mancha. Él no tuvo pecado colgando en la cruz, como siempre lo ha sido eternamente. Esa es la razón por la que él dijo, Dios mío, ¿por qué me has desamparado? Si él es un pecador, no hay un por qué. En la cruz Jesús no se convirtió en un pecador. ¿En qué sentido es que él fue hecho pecado? En este sentido y únicamente en este sentido. Dios lo trató como si fuera un pecador, aunque no lo era. Ahora siga cuidadosamente esto. En la cruz, Dios trató a Cristo como si hubiera cometido personalmente todo pecado jamás cometido por toda persona que jamás creería, aunque él de hecho no cometió ninguno de ellos. ¿Entendió eso? En la cruz, Dios trató a Cristo como si él de manera personal hubiera cometido todo pecado jamás cometido por todo creyente que vive, aunque Él no cometió ninguno de ellos. Permítame decirlo de una manera más personal. En la cruz, Dios trató a Jesús como si Él hubiera vivido la vida de usted. No la vivió, pero Dios lo trató como si la hubiera vivido. Él trató a Cristo como si Él hubiera vivido mi vida. Él derramó la furia total de su ira en contra de nuestro pecado como si Cristo fuera el culpable. ¿No es eso lo que se retrata en el sistema sacrificial, regresando a Levítico capítulo 1, versículos 1 al 9? Entonces lo decimos de esta manera. En la cruz Dios trató a Jesús como si fuera un pecador, aunque no fue un pecador. ¿Por qué hizo Él eso? A favor de nosotros, por nosotros, porque su justicia tenía que ser satisfecha. En 3 horas de oscuridad, Él pudo llevar el castigo infinito, el castigo eterno de toda la gente que jamás creería, porque Él es una persona infinita con una capacidad infinita, y su capacidad de llevar el castigo no tenía límites. Eso es solo la primera parte de esto. Dios lo trató como si Él hubiera cometido todo pecado jamás cometido por toda persona que jamás creería. Y después el otro lado de la doctrina de la sustitución al final del versículo 21, para que fuésemos hechos justicia de Dios en Él, para que fuésemos hechos justicia de Dios en Él. Ahora escuche esto, esto debe ser entendido, de lo contrario no va a tener el panorama completo de este gran versículo. ¿Es usted justo? Delante de Dios usted tiene una posición justa, pero ¿es usted justo? Si usted está dudando, simplemente pregúntele a la persona que está sentada a su lado y usted va a escuchar una respuesta honesta. ¿Es usted justo? No. Pablo dijo, en la cúspide de su madurez espiritual, yo soy el primero de los ¿qué? ¿De los justos? No. No, el primero de los pecadores. Usted no es justo. ¿Qué significa esto? Significa que Dios lo trata a usted como si usted fuera justo. Permítame dar un paso más hacia adelante. En la cruz, Dios trata a su Hijo como si Él hubiera vivido su vida. ¿Para qué lo tratara usted como si usted viviera la vida de su Hijo? Así es como Dios lo ve a usted. Él ve la cruz y lo ve a usted. Él lo ve a usted y ve a su Hijo. Esa es la razón por la que no hay condenación. Ahora, ¿sabe una cosa? Alguien podría decir, oh, bueno, si yo fuera Dios, creo que yo habría diseñado este asunto de manera diferente. ¿Por qué es que Jesús tiene que estar aquí 33 años y pasar por toda la molestia? Digo, ¿por qué es que el Padre no le dijo nada más, mira, puedo pedirte que hagas esto solo por un fin de semana ahí en la tierra? ¿Podrías descender el viernes, te van a matar, resucitas de los muertos el domingo y regresas aquí el domingo por la tarde después de unas cuantas apariciones? La redención será cumplida. Solo te necesito para el fin de semana. ¿Por qué 30 años? ¿Para qué? Las Escrituras nos dicen para qué. Él fue tentado en todo según nuestra semejanza, pero ¿sin qué? Sin pecado. En todo punto. Significa cronológicamente, desde el nacimiento. En todo punto sin pecado. Según nuestra semejanza, sin pecado. Él vivió una vida completa sin pecado. Infancia, como niño, años de adolescente, adulto joven, adulto maduro, una vida completa. Él cumplió toda justicia. ¿Por qué? Porque esa vida sería acreditada a su cuenta, a la cuenta de usted. Esa es la justicia activa de Cristo de la que hablamos. Entonces en la cruz Dios trata a Jesús como si hubiera vivido la vida de usted, y ahora lo trata usted como si usted viviera la de él. Eso es bastante generoso, ¿no es cierto? Él ve la cruz y lo ve usted. Él lo ve usted y ve a su Hijo. Esas son buenas noticias para el pecador. Pablo dice, yo no puedo ver a nadie de ninguna otra manera que como una entidad espiritual, con una necesidad desesperada del mensaje de la reconciliación. Se nos ha dado este ministerio, se nos ha dado este mensaje. Estamos aquí como embajadores en un mundo extranjero. No podemos ver a la gente externamente. Tenemos que verla por lo que realmente es. Almas eternas que pasarán esa eternidad o en el cielo o en el infierno. Y el mensaje que debemos entregarles es un mensaje de reconciliación, de que Dios los ama tanto. Él es un perdonador tan dispuesto que Él está dispuesto a quitar sus pecados de ellos y reemplazarlos con su propia justicia, como es demostrada y manifestada en la vida perfecta de su Hijo. Él juzgó a su Hijo como si viviera la vida de usted, para que Él pudiera recompensarlo a usted como si viviera la vida de Él. Esta es la gloria del Evangelio. Padre, gracias por tu verdad. Somos tan insignificantes, tan profundamente pecaminosos, indignos, inmerecedores. Sin embargo, tú nos has concedido esta gran salvación, que seamos como Pablo, gobernados por un amor así, reconociendo que tú no hiciste esto nada más por nosotros, sino que tú moriste por todos, y que entreguemos nuestras vidas de manera incansable y dispuesta al ministerio de la reconciliación, para decirle a pecadores que pueden reconciliarse con un Dios amoroso, perdonador, que los tratará como si fueran tan justos como su Hijo perfecto. Esto está disponible mediante la fe en el nombre de Cristo. Llena nuestros corazones de gozo conforme continuamos adorándote en el nombre de tu Hijo. Amén.
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2: Si bien nunca se suspendieron las relaciones diplomáticas entre España y México, sí se anunció una pausa en estas, todo derivado porque al expresidente Andrés Manuel López Obrador se le ocurrió que la corona debía pedir perdón por los abusos cometidos durante la conquista. A varios años de ese suceso, la presidenta Claudia Sheinbaum Pardo informó que se reunirá en la Ciudad de México con el rey de España, Felipe VI, en el marco del viaje que hará el monarca a Guadalajara para presenciar el partido de la Copa Mundial de Fútbol España-Uruguay, el 26 de este mes. Es bueno ir eliminando asperezas entre ambas naciones, unidas pese a opiniones encontradas por el idioma, la cultura y tradiciones que se fundieron con lo precolombino y que hoy es lo que somos, y eso supera toda diferencia.
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2: Analistas internacionales serios entienden que el acoso sobre México obedece a políticas en el contexto de un reacomodo global, sobre todo comercial en el rubro de la alta rentabilidad. Para cualquier analista económico, tanto energéticos como minerales críticos son de gran valía para los inversionistas, y más si su obtención como extracción. Además, de la mano de obra para ello, sale a bajo costo. Por eso es bueno que México amplíe su cobertura de comercio y explotación soberana de sus riquezas, y que con acuerdos como el TECMEC o Europa, lo hiciera también con Asia y África, que tenemos de sobra con quien ser competitivos.
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Disculpa, corazón. 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
1: El petróleo mexicano de exportación cerró el martes en 73.05 dólares por barril, nivel que la colocó por debajo de la previsión de ingresos petroleros contemplada por la Secretaría de Hacienda y Crédito Público para este año. Tiene tiempo que Pemex, pese a que genera 1.600.000 pesos, no es rentable a nivel neto, pues la compañía enfrenta graves pérdidas financieras debido a su enorme deuda histórica, su carga fiscal y el alto costo de sus operaciones, lo que la obliga a depender constantemente de apoyos gubernamentales. Por eso es importante que los precios internacionales del petróleo se establezcan, lo que para el colmo no depende de la paraestatal ni del gobierno federal, sino de los acontecimientos distantes en los que México no tiene ninguna participación, por lo que el panorama para Pemex se torna complejo.
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0: puro grupo firme, viejo.
1: ¡Ay, chiquitita! ¡Ya no la quiero!
0: ¡Salud!
1: ¡Salud, viejo!
0: Dijo el enfermo.

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1: Las multas impuestas al Banco del Bienestar por la Comisión Nacional Bancaria y de Valores, debido a fallas en sus controles, no ponen en riesgo los ahorros de sus clientes, afirmó la Secretaría de Hacienda y Crédito Público, pero para muchos genera el beneficio de la duda. La dependencia destacó que la institución financiera del gobierno refrenda que no existe daño patrimonial a sus usuarios y que mantiene su solvencia y estabilidad financiera, pues las sanciones tan difundidas corresponden a observaciones de carácter administrativo. Si bien no complican daño patrimonial para las personas usuarias o afectación a los recursos de los programas para el bienestar, es claro que hay deficiencias y eso no puede pasar en una institución bancaria, la cual debe contar con todo lo necesario para su buen desempeño.
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1: El petróleo mexicano de exportación cerró el martes en 73.05 dólares por barril, nivel que la colocó por debajo de la previsión de ingresos petroleros contemplada por la Secretaría de Hacienda y Crédito Público para este año. Tiene tiempo que Pemex, pese a que genera 1.600.000 pesos, no es rentable a nivel neto, pues la compañía enfrenta graves pérdidas financieras debido a su enorme deuda histórica, su carga fiscal y el alto costo de sus operaciones, lo que la obliga a depender constantemente de apoyos gubernamentales. Por eso es importante que los precios internacionales del petróleo se establezcan, lo que para el colmo no depende de la paraestatal ni del gobierno federal, sino de los acontecimientos distantes en los que México no tiene ninguna participación, por lo que el panorama para Pemex se torna complejo.
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1: Las multas impuestas al Banco del Bienestar por la Comisión Nacional Bancaria y de Valores, debido a fallas en sus controles, no ponen en riesgo los ahorros de sus clientes, afirmó la Secretaría de Hacienda y Crédito Público, pero para muchos genera el beneficio de la duda. La dependencia destacó

0: conocimiento público, pero para muchos genera el beneficio de la duda. La dependencia destacó que la institución financiera del gobierno refrenda que no existe daño patrimonial a sus usuarios y que mantiene su solvencia y estabilidad financiera, pues las sanciones tan difundidas corresponden a observaciones de carácter administrativo. Si bien no complican daño patrimonial para las personas usuarias o afectación a los recursos de los programas para el bienestar, es claro que hay deficiencias y eso no puede pasar en una institución bancaria, la cual debe contar con todo lo necesario para su buen desempeño.
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1: El petróleo mexicano de exportación cerró el martes en 73.05 dólares por barril, nivel que la colocó por debajo de la previsión de ingresos petroleros contemplada por la Secretaría de Hacienda y Crédito Público para este año. Tiene tiempo que Pemex, pese a que genera 1.600.000 pesos, no es rentable a nivel neto, pues la compañía enfrenta graves pérdidas financieras debido a su enorme deuda histórica, su carga fiscal y el alto costo de sus operaciones, lo que la obliga a depender constantemente de apoyos gubernamentales. Por eso es importante que los precios internacionales del petróleo se establezcan, lo que para el colmo no depende de la paraestatal ni del gobierno federal, sino de los acontecimientos distantes en los que México no tiene ninguna participación, por lo que el panorama para Pemex se torna complejo.
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1: Las multas impuestas al Banco del Bienestar por la Comisión Nacional Bancaria y de Valores, debido a fallas en sus controles, no ponen en riesgo los ahorros de sus clientes, afirmó la Secretaría de Hacienda y Crédito Público, pero para muchos genera el beneficio de la duda. La dependencia destacó que la institución financiera del gobierno refrenda que no existe daño patrimonial a sus usuarios y que mantiene su solvencia y estabilidad financiera, pues las sanciones tan difundidas corresponden a observaciones de carácter administrativo. Si bien no complican daño patrimonial para las personas usuarias o afectación a los recursos de los programas para el bienestar, es claro que hay deficiencias y eso no puede pasar en una institución bancaria, la cual debe contar con todo lo necesario para su buen desempeño.
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1: El petróleo mexicano de exportación cerró el martes en 73.05 dólares por barril, nivel que la colocó por debajo de la previsión de ingresos petroleros contemplada por la Secretaría de Hacienda y Crédito Público para este año. Tiene tiempo que Pemex, pese a que genera 1.600.000 pesos, no es rentable a nivel neto, pues la compañía enfrenta graves pérdidas financieras debido a su enorme deuda histórica, su carga fiscal y el alto costo de sus operaciones, lo que la obliga a depender constantemente de apoyos gubernamentales. Por eso es importante que los precios internacionales del petróleo se establezcan, lo que para el colmo no depende de la paraestatal ni del gobierno federal, sino de los acontecimientos distantes en los que México no tiene ninguna participación, por lo que el panorama para Pemex se torna complejo.
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2: Las multas impuestas al Banco del Bienestar por la Comisión Nacional Bancaria y de Valores, debido a fallas en sus controles, no ponen en riesgo los ahorros de sus clientes, afirmó la Secretaría de Hacienda y Crédito Público, pero para muchos genera el beneficio de la duda. La dependencia destacó que la institución financiera del gobierno refrenda que no existe daño patrimonial a sus usuarios y que mantiene su solvencia y estabilidad financiera, pues las sanciones tan difundidas corresponden a observaciones de carácter administrativo. Si bien no complican daño patrimonial para las personas usuarias o afectación a los recursos de los programas para el bienestar, es claro que hay deficiencias y eso no puede pasar en una institución bancaria, la cual debe contar con todo lo necesario para su buen desempeño.
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1: Bueno, y esta es la Tropicolombia.

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6: Hola, hola, soy Claudia Mejía, estamos en un nuevo episodio de Ya Oíste. Hoy vamos a hablar sobre alimentación. Ya sé, a veces es como de la rutina, el trabajo, no podemos alimentarnos bien y que llega el fin de semana y nada más queremos estar en casa, no hacer nada, pero creo que es muy importante. Hoy está conmigo un nutriólogo, es Cristian Gómez Montoya. ¿Cómo estás?
7: ¿Qué tal? Mucho gusto. Pues estoy encantado de estar aquí acompañándolos.
6: La alimentación, cuando nos queremos enfocar justo en nuestra alimentación, es que quiero bajar de peso. Uh-huh. Creo que es más como esa parte. Quiero bajar de peso, no tanto porque quiero estar saludable. Uh-huh. Entonces ahí también hay un entorno de mitos muy grandísimos.
7: Claro, hay que empezar nuevamente con esta idea de disfrutar estos alimentos, de incluir pues una gran variedad, de empezar otra vez a disfrutar estos alimentos, de ya empezar a entender lo más valioso que es justo esta experiencia. ¿En dónde podemos encontrar nutrición? Pues realmente en todos lados, en lo que, por ejemplo, Navidad, Año Nuevo, que el Día de la Candelaria, realmente muchas veces nos juntamos para comer, para consumir alimentos. Que si quiero regalar un detalle, doy chocolates, también aquí podemos encontrar nutrición justamente porque entra esta ingesta de alimento y ahí también, esto también es dieta, no nada más es, ay, la dieta milagro, ay, esta dieta que me va a ayudar a bajar de peso, porque como tú bien lo dijiste, muchas veces nos enfocamos en el peso solamente sin enfocarnos en lo que realmente vale la pena, que es la composición corporal, nuestra salud y el porqué de ese alimento que estamos consumiendo.
6: Dijiste dieta, dieta es comerte un chocolate. Dieta, o sea, abarca toda tu alimentación.
7: Sí, sí, dieta va muchísimo más allá. Es lo que consumes, sea lo que consumas día con día, eso es dieta. Okay. Así sea, comas nada más una manzana, eso ya entraría dentro de una dieta diaria.
6: Ok, y entonces, ¿cuál es la diferencia en llevar justo un plan alimenticio acorde a tus necesidades?
7: Ok, pues mira, llevar un plan alimenticio acorde a tus necesidades es justo eso, ir controlado, dependiendo si tienes alguna patología, dependiendo si tienes alguna necesidad, algún objetivo, si quieres también dirigirlo hacia algo más sencillo, hacia algo más, no sé, no a todos nos gusta lo mismo. Entonces aquí también entra esta parte de nosotros como profesionales de salud, irnos dirigiendo y acomodando, adecuando estos planes de alimentación organizados a cada persona, no tanto que las personas hagan lo que yo digo si no les gusta, porque realmente no lo van a seguir, van a decir, ah, pues si este producto milagro o así, por más que funcione, no lo voy a consumir. Pero creo que aquí es importante esta parte de aterrizar hacia dónde quieres ir y qué necesitas con tu alimentación.
6: O sea, sí o sí, todos, todas debemos de acudir con un nutriólogo, con un profesional, para saber qué comer y saber qué comer bien, si se puede.
7: Claro, y se puede comer rico, se puede comer saludable, se puede comer bastante variado dentro de lo que tú necesitas en tu ingesta diaria recomendada, porque muchas veces pensamos que no, que debemos de comer pura lechuga, que debemos de comer puros licuados, puros jugos inclusive, ¿no? Que se tiene esta creencia, pero la realidad es que no va por ahí. Debe de ser como las características de la dieta correcta, debe ser variado, debe ser suficiente, debe ser adecuado para cada persona, inocuo, que esto quiere decir que sea saludable, limpio para las personas, que no nos haga daño, que cumpla con las características de higiene adecuadas también en el manejo de alimentos, y creo que esto también es muy importante de revisar.
6: Y si una persona que es vegana o vegetariana, vegetariana es diferente, ¿no?
7: Ahorita sí, vamos a hablar
6: sobre eso. Pero una persona que es vegana y no tiene un seguimiento constante o adecuado, de un profesional como lo es un nutriólogo, ¿qué impacto tiene en su salud?
7: Bueno, es importante mencionar aquí ya un poquito más específico, por ejemplo, nutrimentos como la vitamina B12, la vitamina D, el omega 3, y estos muchas veces no se pueden cubrir con una dieta 100% vegana, debido a que estos se encuentran mayormente en alimentos de origen animal. Sí se puede ya incluirlo en suplementación, pero hay veces que los mismos veganos dicen, no, yo de plano ni suplementación. Ahí hay que encontrar la manera, es todo un reto, la verdad, también encontrar como la manera de decir, a ver, estos alimentos pueden cumplir un poquito más con lo que necesitas. Se puede tener también un tipo de vida saludable diaria siendo vegano, pero sí tomando en cuenta que es importante cuidar esta parte de la vitamina B12, el calcio, el hierro, la vitamina D, como te decía, el omega 3, porque es esta parte donde ya entran como estos mitos de que no, si haces veganismo, ya vas a bajar de peso, vas a verte bien o vas a ser débil, siempre te van a contar puntos buenos o puntos malos, ¿no? Por eso es importante siempre acercarte con un profesional, porque en redes vas a encontrar opiniones a favor o en contra. En las noticias, de qué tendencias, en todos lados siempre te van a decir mucha información. Y como me decías, hasta una amiga puede llegar y, oye, no, es que mira, fíjate que bajé 10, 15, 20, 30 kilos, pero no es tanto enfocarnos en el peso, sino enfocarnos en nuestra composición corporal.
6: Pues sí, porque puedes pesar 90 kilos, pero tu masa corporal es menor que el músculo. Entonces no es lo mismo.
7: Sí, un ejemplo que me gusta mucho darle a mis pacientes es esta idea de pesas, por decir también otro número, 70 kilogramos, pero bajas un kilogramo de grasa y luego subes un kilogramo de músculo, vas a seguir pesando los mismos 70 kilos, pero tu composición corporal va a ser muy diferente y tu salud también pues puede tener también cierto reflejo, ¿no? Y pues esa parte del veganismo muchas veces se cree erróneamente que es un tipo de dieta, pero no, como te decía, es un estilo de vida que justamente se deben de seguir. Bueno, las personas, cada persona sigue una idea diferente acorde a su contexto.
6: ¿Y qué pasa con el vegetariano?
7: Ok, bueno, la diferencia entre el vegano y el vegetariano es que el vegetariano a veces sí puede incluir alimentos de origen animal como el huevo o la leche, ya sean ovo-lacto-vegetarianos. Ovo-lacto-vegetarianos incluyen ambos. Lacto-vegetarianos incluyen solamente productos de leche o lácteos, y los ovo-vegetarianos solamente huevo, pero el vegano sí es un poquito más cerrado a querer consumir. Pero pues hay varios tipos de veganos realmente. Hay inclusive un tipo de vegano que solamente consume frutas, semillas que han caído, ni siquiera dañan la naturaleza. O sea, también entra esta parte del medio ambiente y la parte ecológica. Por lo que te decía también de no dañar la naturaleza, de la huella ambiental.
6: Yo creo que este episodio se tiene que llamar ¿por qué ir con tu nutriólogo? Con un nutriólogo. Porque sí, o sea, todo mundo tenemos esta idea de que ir al nutriólogo es como de, va a tardar un buen en que yo llegue a mi meta, o ya que me dé lo que me tenga que dar. En realidad no es así. Y ahorita tú no lo estás diciendo. Entonces, digo, cambiar ese chip no es tan fácil, pero como tú decías, empezar por algo ya es una ganancia, ¿no?
7: Sí, y es importante para nosotros nutriólogos empezar a ver esta cuestión de si mi paciente tiene tal característica, se le complica tal cosa, esto no le gusta, por ejemplo el aguacate, ¿no? Que claro que es un alimento con gran cantidad de nutrimentos. Si no le gusta, no es como que ya te lo tienes que comer, porque va, al contrario, nunca va a volver a regresar a la consulta. Y también entra esta parte, ¿no? De respetarlo, de decir, bueno, si no le gusta el aguacate, ¿qué otro alimento le puedo ofrecer a mi paciente para que él diga, me gusta y estoy cumpliendo, ¿no? Siempre es dar estas opciones, porque realmente opciones hay muchas.
6: Cristian, muchísimas gracias por acompañarme aquí a este episodio.
7: No, muchísimas gracias a ti por invitarme, por también escucharme, por apoyar también a las personas en esta cuestión de la información, que empiecen a escuchar también todos estos temas que son bastante importantes.
6: Él fue Cristian Gómez Montoya. Yo soy Claudia Mejía. Nos vemos en un próximo episodio. Adiós.
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2: Las multas impuestas al Banco del Bienestar por la Comisión Nacional Bancaria y de Valores, debido a fallas en sus controles, no ponen en riesgo los ahorros de sus clientes, afirmó la Secretaría de Hacienda y Crédito Público, pero para muchos genera el beneficio de la duda. La dependencia destacó que la institución financiera del gobierno refrenda que no existe daño patrimonial a sus usuarios y que mantiene su solvencia y estabilidad financiera, pues las sanciones tan difundidas corresponden a observaciones de carácter administrativo. Si bien no complican daño patrimonial para las personas usuarias o afectación a los recursos de los programas para el bienestar, es claro que hay deficiencias y eso no puede pasar en una institución bancaria, la cual debe contar con todo lo necesario para su buen desempeño.
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3: 7:01 a.m, el saludo cordial de parte de todos quienes integran este equipo de trabajo hoy. En este ya jueves 18 de junio del 2026, único e irrepetible, aquí estamos dándoles las gracias por acompañarnos en esta mañana ya de la cuarta jornada laboral de la semana, por cierto, la tercera semana del mes de junio. ¿Cómo están? Muy buenos días, muy buenos días. Mucha información para los siguientes 58 minutos, en donde les invitamos a quedarse con nosotros, que la pasen veraz y oportunamente informados, porque hoy tenemos, desde luego, gran información importante que ustedes deberán de conocer. Soy Javier Rodrigo Ruiz Mondragón, saludándoles hoy desde la cabina A de Radio Chapultepec, aquí en la Ciudad de México, por lo cual, amigas y amigos de el 560 de AM, sean ustedes bienvenidas, bienvenidos, también a quienes nos escuchan a través de www.radiochapultepec.mx. Gracias por estar ahí, de parte de todos. El saludo y nuestro reconocimiento por estar más puntuales que un inglés. Comenzamos. -14 grados centígrados la temperatura en este instante, se convertirán en 24. Hoy es el día, será el día más caluroso de la semana, porque no habíamos llegado a 24 grados. Hoy llegaremos, sí, es un día de calor no tan extremo, pero como para cuidarnos, aun cuando el día estará pleno de nubes y de claros, es decir, no la tendrá fácil el astro rey. Tendremos sol, pero durante lapsos estará nublándose durante el día. Finalmente, a las 5 de la tarde, tendremos ya un 70% de probabilidad de lluvia débil. Se convertirá en tormenta a las 8 de la noche en todo el Valle de México. En toda la zona metropolitana, tendremos entre 70 y 90% de probabilidad de lluvia. Esto entre las 5 de la tarde y las 8 de la noche. Terminaremos el día con un cielo parcialmente nublado. Así nos iremos prácticamente sin sol, pero con la convicción de que, pues, es lógico, el final de la primavera 2026. Culminaremos la primavera, atención por favor, porque esto es importante. ¿Cuándo termina la primera estación del año en este año, en este 2026? Bueno, ya los expertos han dicho que se adelanta la entrada del verano. Información importante, la primavera en el hemisferio norte termina este próximo domingo 21 de junio, coincidiendo con el solsticio de verano que da inicio a la nueva estación, por lo cual el próximo lunes ya estaremos en verano oficialmente terminamos ya la primavera y la terminamos con lluvia. Importante información para ustedes. Y lluvia de primavera, como la clásica. No es canción, es una melodía de Bebu Silvetti. Terminaremos con lluvia de primavera. Importante que usted sepa que el sol salió 2 minutos antes de las 6 de la mañana y se pondrá a las 7 de la noche con 16 minutos. El mediodía lo alcanzaremos a las 12 con 37, 23 antes de las 13 horas 1 de la tarde. El momento de mayor claridad en este jueves se producirá en ese instante. Muy difícilmente podremos estar pisando nuestra sombra. El cenit se encontrará precisamente en ese momento, 12:37. Lo que podemos afirmar categóricamente es que a las 12:37, este jueves 18 de junio, será perfecto. ¿Qué autos dejan de circular en el Valle de México para este jueves? Son automotores con engomado color verde, holograma 1 o 2 y terminación de placas 1 o 2. No pueden salir de casa entre las 5 de la mañana y las 10 de la noche. Holograma 0 y doble 0 están exentos de las limitaciones establecidas en este programa, así como autos eléctricos e híbridos podrán circular sin ninguna restricción, independientemente del color de su engomado o la terminación de su matrícula. Engomado verde, terminación de placa 1 y 2 y holograma 1 y 2 se quedan en casa desde las 5 de la mañana y hasta las 10 de la noche. Hay, desde luego, que hacer caso y obedecer esta restricción para no tener que pagar las consabidas multas que se podrían venir por irrespetar, como dicen los colombianos, están de moda. Colombia está de moda, dicen los colombianos, no me irrespete. Así es de que, por favor, no irrespete las reglas de tránsito, las reglas del programa Hoy No Circula. ¿Por qué decimos que Colombia está de moda? Ganó ayer en el Estadio Azteca y transformó el estadio en una sede colombiana. Ayer los hinchas o los aficionados al fútbol hicieron suya la columna de la Independencia. Ya hablaremos de esto un poquito más adelante. 3-1 le surtieron a los uzbekistanos, a la selección de Uzbekistán, y bueno, pues se hizo la fiesta la noche de ayer con todo y lluvia en la capital metropolitana. Claro, desde luego, el momento en el que esta situación se da es porque se juega el Mundial de Fútbol en nuestro país junto con Estados Unidos y Canadá. Siete de la mañana con 7 minutos. Dice la presidenta Claudia Sheinbaum que la ultraderecha no está en contra de el movimiento de la Cuarta Transformación. La ultraderecha no está en contra de su gobierno. Vaya, ni siquiera está en contra de los programas tan traídas y llevadas declaraciones de que si está en contra de programas sociales, no. Dice la presidenta de México, la ultraderecha está en contra del pueblo de México.
4: Entonces, cuando yo digo que la ultraderecha no está contra nuestro gobierno o contra un gobierno progresista o humanista, está contra el pueblo, contra las grandes mayorías. Esa es la verdad. Entonces, cuando hay gobiernos que quitan derechos, que quitan libertades a los pueblos, el pueblo siempre responde, tarde o temprano. Miren nuestro país. 500 años de resistencia a los pueblos indígenas. 300 años de colonia. Los pueblos indígenas se fueron a vivir a la montaña, a las montañas, para no perder su libertad, para poder mantener su cultura, sus formas de organización. Y resistieron por más de 500 años.
3: Asimismo, se acaba de alcanzar el promedio diario de homicidios dolosos más bajo en los últimos 14 años, con solo 27 casos, que desde luego, cada uno de ellos es algo que duele todavía a los gobiernos. La presidenta Claudia Sheinbaum reconoció que este indicador se debe al funcionamiento de la Estrategia Nacional de Seguridad. Comentó también el día de ayer y retó a los comentócratas y a todos los líderes de la oposición que le muestren otro país en el que en 20 meses se baje a la mitad los homicidios dolosos, señaló.
4: Es una cifra histórica. Yo les decía el otro día, muéstrenme otro país en el mundo que haya bajado en 20 meses a la mitad los homicidios dolosos, con una situación como la que se vive en México, con grupos de la delincuencia organizada. ¿Por qué ocurrió esto? Tiene una explicación. Pues es una estrategia.
3: Son las 7 de la mañana con 11 minutos. Se están quejando fuerte los restauranteros. Demandan que el gobierno de la ciudad no sea rehén de bloqueos recurrentes, y es que con dos jornadas, como la que tuvimos hace 8 días, cuando se inauguró el Mundial en la Ciudad de México, hubo pues un gran aparato de seguridad, y esto trastornó la vida de muchos establecimientos alrededor, en el sur de la ciudad, en el centro, poco en el norte, pero se vieron más afectados del centro hacia el sur de la capital del país. Bueno, el día de ayer, por lo mismo, también hubo partido en la capital del país, hubo un juego de mundial de fútbol, y entonces también hubo este cerco de seguridad y este operativo que molestó a los dueños de restaurantes, que piden a las organizaciones que se manifiestan que sus demandas no les impongan una carga económica. Fíjense, marchas y bloqueos de los últimos días han afectado a 1,000 restaurantes ubicados en corredores turísticos y gastronómicos, lo que está afectando tanto a dueños como a cocineros y meseros, que están pidiendo que pues no se hagan ya estas manifestaciones, que no les impongan, si es que se hacen las manifestaciones, que todo mundo tiene derecho a ellas, que no les impongan una carga económica. Les están afectando y están perdiendo propinas y ganancias. Así lo dio a conocer la CANIRAC, la Cámara Nacional de la Industria de Restaurantes y Alimentos Condimentados, directores de cadenas de restaurantes AC y la Asociación Mexicana de Restaurantes AC afirmaron que la ciudad no puede quedar rehén de bloqueos recurrentes, e hicieron un llamado al gobierno federal y al local a que asuman una responsabilidad política e institucional en la conducción de este conflicto que pues se los está llevando entre las patas. Consideraron que el diálogo con organizaciones como la CENTE, la Coordinadora Nacional de Trabajadores de la Educación, debe continuar, pero la ciudad también debe de continuar funcionando. No basta con informar cierres o sugerir alternativas viales. Se requieren medidas efectivas para proteger el libre tránsito, la operación económica, seguridad de trabajadores y clientes y la continuidad de actividades esenciales para la capital. Externaron que para el sector restaurantero un bloqueo significa mesas vacías, reservaciones canceladas, trabajadores que no pueden llegar, proveedores detenidos, alimentos que se pierden, ventas que no se recuperan y empleos que se ponen bajo presión. Dieron a conocer que la afectación no proviene solo de marchas o bloqueos, sino que también se genera cuando por decisiones operativas de movilidad y seguridad pública se cierran vialidades para facilitar traslados oficiales, operativos institucionales, movimientos de equipos deportivos, aficionados, eventos culturales, deportivos o de alta concentración. Ante las afectaciones, las organizaciones expusieron que los restaurantes son parte esencial de la vida económica y social de la Ciudad de México. Dicen, no son únicamente establecimientos mercantiles, son centros de trabajo, puntos de abasto, espacios de convivencia, motores turísticos y sustento directo para miles de familias. Pidieron también a las organizaciones que se están manifestando a que sus demandas deben procesarse sin imponer a la ciudadanía, a los trabajadores y a los pequeños negocios una carga económica y social que no les corresponde. Bueno, ahí está la queja. Y al gobierno de la Ciudad de México también le tocó. Le dijeron que la ciudad está en un momento de máxima exposición nacional e internacional. Dicen, en el marco del Mundial, la capital debe proyectar gobernabilidad, capacidad de diálogo, orden público y respeto a quienes todos los días sostienen su actividad económica. Y en ese sentido pidieron al gobierno local escuchar las demandas de todos los sectores, pero también tomar en cuenta a los dueños de los negocios

0: al gobierno local, escuchar las demandas de todos los sectores,
1: pero también
0: tomar en cuenta a los dueños de los negocios
1: y a los trabajadores. Muy bien,
0: ahí está la queja. No pueden negar que estamos haciendo eco a estas peticiones, a estas súplicas, si usted lo quiere, pero también tenemos que decir que no se inconformaron cuando se firmó, o se firmaron, mejor dicho, todos estos compromisos oficiales que tanto el país como la Ciudad de México obligaron a realizarse, y se firmaron ante la Federación Internacional de Fútbol Asociado, FIFA. Se firmaron garantías gubernamentales y compromisos oficiales que comprometieron a México con esta Federación Internacional para la organización de la Copa del Mundo. ¿Sabe cuándo se firmaron? Lo decíamos el otro día, 2015, durante el gobierno del entonces presidente Enrique Peña Nieto, un documento que fue firmado por el entonces secretario de Gobernación Alfonso Navarrete Prida. ¿Por qué? Y ahí nuestra pregunta, ¿por qué los restauranteros no se inconformaron en ese momento y dijeron, ah, no, espérate? Espérate, presidente Peña Nieto, espérate, secretario de Gobernación Navarrete Prida, es que con eso que están firmando, pues nos van a exponer a nosotros, nos van a afectar grandemente. El 13 de junio de 2018, aún en los gobiernos de Enrique Peña Nieto y de Miguel Mancera en la Ciudad de México, tras la votación oficial del Congreso de la FIFA, las autoridades mexicanas y el Comité de la Candidatura Conjunta ratificaron a México como sede oficial para que la maquinaria operativa echara a andar todo este andanaje, ¿no? Del arranque del torneo. Se requirieron diversas rúbricas, entre ellas un convenio de conectividad aérea firmado por las autoridades aeroportuarias de la Ciudad de México y la FIFA, que pues llevaron a cabo ya esta situación. Compromisos fiscales, exenciones pactados por FIFA, algo que habíamos hablado el día de ayer de el pago del impuesto, y bueno, muchas cosas más. Un compromiso de que afectó a restauranteros de al menos un kilómetro a la redonda, libre de restricciones y actividades comerciales ajenas, forma parte del operativo denominado Última Milla. Un kilómetro alrededor del estadio que afecta peluquerías, tiendas de abarrote, restaurantes, tiendas, verdulerías, ¿qué le gusta a usted? Talleres mecánicos, de todo. En 2015 tenían que haber levantado la mano y decir, no, no estamos de acuerdo con que se vaya a hacer esto en 2026. Pero es ahora cuando se están quejando, ¿saben qué? Too late, como dirían en el lenguaje anglosajón, en el inglés. Es demasiado tarde para venirse a quejar, señores. Esto ya es un convenio y no se van a separar las autoridades de lo ya, válgase la redundancia, convenido con autoridades de la Federación Internacional de Fútbol Asociación. Tiene que haber seguridad y control de accesos, y el perímetro del llamado Última Milla, este operativo, pues tiene que llevarse a cabo como está, y no se le va a permitir que a la gente que entre a los restaurantes, porque quedó dentro de esta última milla, y entonces hacerle como que un atajo para que pues entre la gente. No, la gente ya no pudo entrar y ustedes no se quejaron cuando debieron, en otros gobiernos que fueron los que firmaron. Cuando llegó la cuarta transformación, se encontró con que pues ya todos estos compromisos estaban firmados y no había más que, como dicen por ahí, echar pa'lante. 7:19 a.m. Tenemos pausa y regresamos porque vamos a informarles que Gobernación confía en que la CENTE levante el paro. La Secretaría de Educación Pública está con plena disposición a continuar un trabajo conjunto con la coordinadora, y también como parte de la estrategia de justicia energética impulsada por la presidenta Claudia Sheinbaum, se alcanzará una cobertura eléctrica del 100%. ¿Cómo? 100% en los hogares del país. Esto para 2028. Volvemos.

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4: Siete de la mañana con 23 minutos. 7:23. Continuamos en este jueves. Soy Javier Rodrigo Ruiz. Como usted sabe, acompañándole todos los días de lunes a viernes de 7 a 8 de la mañana aquí en Radio Chapultepec, como ya es una costumbre, con lo más importante de la información que usted debe de tener. ¿Para qué? Para que a las 8 de la mañana salga usted a afrontar la actividad del día de hoy perfecta, veraz y oportunamente bien informada, bien informado. Ese es nuestro compromiso, el cual estamos tomando con mucha seriedad desde el inicio de nuestra actividad hace ya 35 años y por aquí estuvimos pasando un súper especial, una súper especialidad sonora de Javier Rodrigo Ruiz para ustedes con todos los audios de 35 años. Imagínense nada más lo que son 3 décadas y media de trabajo y seguimos con el mismo compromiso. Por lo mismo, le informamos que luego de dar a conocer que las autoridades federales acordaron con la CENTE establecer una mesa de trabajo permanente, la Secretaría de Gobernación, de manos de su titular, Rosa Isela Rodríguez, confió en que tras esto los docentes levanten el paro nacional que iniciaron hace más de 2 semanas. No obstante, la decisión aún debe ser avalada por los docentes en asamblea. Mario Delgado, el titular de la Secretaría de Educación, estuvo junto con la funcionaria federal y retomó el diálogo la tarde de ayer con los representantes de la coordinadora en la sede de la dependencia federal. Ahí estuvieron ambos al finalizar el encuentro en una breve conferencia de prensa en la que pues estuvieron tanto Rodríguez como Delgado. Rodríguez sostuvo que hubo un acuerdo en referencia a la mesa de trabajo permanente con mesas en los estados. A ver qué es lo que pasa. Esperan que se levante el paro, al acotar que pues nosotros hasta no ver no creer. Rosa Isela Rodríguez se le insistió si espera que haya disposición para que se retiren los maestros, tras lo cual contestó con una señal afirmativa moviendo la cabeza, pero agregó: somos prudentes, así es de que esperamos, porque tenemos la experiencia de que pues en la mesa dicen una cosa y luego van y hacen otra. El secretario de Educación Pública indicó que durante las semanas recientes han sostenido 5 reuniones directas con la Coordinadora Nacional de los Trabajadores de la Educación, pero en el último año han sido más de 50 mesas de trabajo. Apuntó que el único punto en el que no ha sido posible avanzar en los términos solicitados por la CENTE es su demanda por la abrogación de la ley ISSSTE 2007. Explicó que obedece a una razón de responsabilidad económica y presupuestal, ya que diversos análisis técnicos muestran que una medida de esa naturaleza tendría un impacto de gran magnitud sobre las finanzas públicas nacionales, comprometiendo recursos destinados a programas sociales, educación, salud, infraestructura de esta y de varias generaciones. Entonces, a partir de esta explicación que da el gobierno a través del secretario de Educación, de la secretaria de Gobernación, de la propia presidenta de la República, que lo han estado manifestando reiteradamente, ¿cuál es el punto para la CENTE? ¿Dejar al país sin programas sociales? ¿Eso es lo que quieren? ¿Tener al país en una desestabilización económica por cumplirles este capricho de la abrogación de la ley ISSSTE 2007. No entienden que es un monto de dinero que el gobierno no puede comprometer para para esta situación. ¿Qué pasa por la mente de las personas que conforman la dirigencia de la Coordinadora Nacional de los Trabajadores de la Educación? No están siendo empáticos con la población, no están teniendo un ápice de cordura para con los jóvenes, los más pequeños, los niños, los bebés, las madres solteras, los adultos mayores. Solo quieren que el agua lleve a sus casas, que llegue a su cauce. Quieren llevar agua a su molino y quieren dejar en la más desértica situación a los demás sectores del país. Qué triste que tengamos que verlo, y que por otra parte qué bueno que lo podamos ver por nuestros propios ojos, que la gente solamente actúa no en beneficio de todos los sectores, sino que pues nada más quieren su propio beneficio. Se atenderán temas como reparación de daños a víctimas de justicia, reinstalación de maestros cesados. Se pronunció Mario Delgado también por concretar una reforma para establecer una nueva relación entre el Estado mexicano y el magisterio y evitar las prácticas del pasado neoliberal de influyentismo, corrupción y venta de plazas. Además, se refirió a mesas de trabajo en las entidades para abordar las problemáticas relacionadas con el rezago educativo. Como parte de la estrategia de justicia energética impulsada por la presidenta Claudia Sheinbaum, la secretaria de Energía, Lucerena González Escobar, aseguró el día de ayer que se va a alcanzar una cobertura eléctrica del 100% de los hogares del país para 2018.
0: Uno de los cambios principales que se hizo en la reforma del sector en 2024 fue el reconocimiento y la inclusión del concepto de justicia energética. Por primera vez se reconoce como una dimensión de la justicia y del bienestar el acceso a la energía y a través de los derechos. Con esto ponemos en el centro el bienestar de las personas. Y en este sentido, y para asegurar esta justicia energética, se están realizando durante los próximos años más de 45 mil obras de electrificación, para que este concepto que incluimos en la ley por primera vez no se quedara en el papel, sino que fuera un ejercicio efectivo de los derechos. Y eso implica llegar prácticamente al 100% de todos los hogares con alguna forma de electrificación, es decir, al 99.9%, porque siempre hay un 1% en el cambio que es prácticamente imposible, pero vamos a llegar prácticamente al 100% de todos los hogares de nuestro país al 2028.
4: Y también de forma prácticamente en el mismo momento, la presidenta de la República habló de esta situación muy peculiar como parte de la estrategia de justicia energética. La presidenta de la República también hizo hincapié en que pues esto va a continuar, de que se va a tener una cobertura eléctrica con una inversión histórica, 21,377 millones de pesos, dice la directora de la Comisión Federal de Electricidad, Emilia Calleja. Hacia el año 2028 se proyecta esta situación en la que, con sentido profundo de justicia energética, el desarrollo no dependa del código postal, sino de condiciones geográficas de toda una continuidad.
5: En conjunto, estos planes contemplan 2.318 obras de electrificación con una inversión aproximada de 1.205 millones de pesos. En resumen, hacia el 2028 vamos a lograr una cobertura universal del país, haciendo más obras que nunca y con una inversión histórica de más de 21 mil millones de pesos. Finalmente, Presidenta, informarle a usted y al pueblo de México que estamos trabajando para alcanzar una cobertura universal y que al día de hoy, con un 99.85% de cobertura del país, hemos logrado orgullosamente en CFE 50 millones de usuarios que contrataron el servicio con nosotros y que confían también en nuestro servicio. En conjunto, estos planes contemplan 2.318 obras de electrificación con una inversión aproximada de 1.205 millones de pesos.
4: Son las 7 de la mañana con 32 minutos. Nos detenemos un momento, regresamos porque imagínese nada más, la alcaldesa de Tenancingo se autosecuestró para cobrar 40 millones de pesos y tapar así un desfalco en su ejercicio, en su administración. Ya la descubrió la Fiscalía del Estado de México y pues habría simulado un secuestro por esta cantidad para que nadie supiera que dónde se gastó la lana, 40 millones de pesos, dónde quedaron. Con esta información y mucho, muchísimo más, vamos a regresar. Mire, nada más le comento. Se debe abrir la conversación sobre la regulación del uso de pantallas en menores de edad. Ayer lo comentó Claudia Sheinbaum en su conferencia matutina y es un tema que nos debe de ocupar a toda la sociedad. 7:33, volvemos.

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8: Siete con 35, faltan 25 minutos para las 8 de la mañana. Vamos a aprovechar este tiempo para felicitar a amigas y amigos que el día 18 de junio, un día como hoy, están festejando aniversarios, cumpleaños, onomásticos, o lo que tenga usted en mente, celebrar el día de hoy, lo que le provoque una sonrisa, un buen recuerdo. Muchísimas felicitaciones de parte de todos y cada uno de quienes conformamos este equipo de trabajo. Para todas ustedes, amigos, aquí está nuestro tributo por su fidelidad. Aquí está nuestra felicitación. ¿Sí se escucha? Ahí está. El abrazo, el apapacho y el becho, con gran gusto y estimación. Pues nada más y nada menos por ser su fecha. Muchas felicitaciones, que la pasen de lo mejor. Les tocó en jueves, no es un día como que muy cómodo, digámoslo así. Está entre días de trabajo, pero ya les llegará el fin de semana y ahí sí vamos a ver de qué lado masca la iguana, dicen por ahí. Muchísimas felicidades a todos. 7:36. Felicidades a todas y a todos en esta fecha. Dice la presidenta Claudia Sheinbaum que pide, ahora que viene un proceso de elecciones en el Instituto Politécnico Nacional, pide que los intereses en torno a esta elección de la próxima dirección general no se traduzcan en movilizaciones que perjudiquen a la población, pero sobre todo que perjudiquen al instituto.
9: Entonces yo más bien haría un llamado, pues, a todos, que hay que cuidar al poli, todos. Es una gran institución académica. Entonces, que los deseos de alguien de participar para la dirección del Politécnico no se traduzcan en movilizaciones que le hagan daño al poli. O sea, la movilización social no debe criminalizarse, ni mucho menos. A lo que me refiero es a utilizar algún otro pretexto para poder ser candidato. Eso sí, no creo que deba hacerse. Y estamos buscando la manera de que sea más democrática la elección, que ya no solo sea la presidenta que nombra al director, sino que se tome en cuenta la opinión de la comunidad.
8: Va usted a escuchar, amiga, amigo, a las 7:37 a, bueno, es la voz de la alcaldesa de Tenancingo en el Estado de México. Ella es Nancy Nápoles Pacheco. El pasado 1 de junio denunció haber sido privada de su libertad.
10: Estoy haciendo esta transmisión porque para mí es muy...
8: Bueno, se interrumpe esta grabación. No sabemos si es por una situación normal en la que probablemente no se le permitió hacer una transmisión total de su mensaje, pero después de esta interrupción continúa la alcaldesa comentando de lo que ella vivió hace aproximadamente 18 días.
10: Estoy haciendo esta transmisión porque para mí es muy, muy importante que las y que los ciudadanos tenancinguenses, principalmente, tengan la información de parte de su servidor. Quiero que sepan las y los ciudadanos tenancinguenses que me encuentro bien, que sí, efectivamente, me tocó vivir una situación difícil, pero estoy bien. Estoy como siempre, como desde el día uno que empezó esta administración, con todas las ganas y con todo el amor de seguir trabajando en beneficio de nuestro municipio.
8: Esto fue lo que dijo la alcaldesa de Tenancingo, no confundir con Tenancingo Tlaxcala. Es un pueblo y un municipio ubicado en el sur del estado, allá en el altiplano, a 30 kilómetros de la ciudad de Tlaxcala. No, este es Tenancingo de Degollado, en el Estado de México. La Fiscalía General de Justicia, precisamente del estado, bueno, pues ha estado conformando una investigación, y una investigación real. E informó que ejercitó acción penal en contra de 6 personas por delito de simulación de secuestro en el que habría participado Nancy Nápoles Pacheco, la alcaldesa de Tenancingo, quien el 1 de junio denunció haber sido privada de su libertad. La indagatoria realizada por el Ministerio Público pudo establecer que todo se trató de una simulación para obtener un rescate de 40 millones de pesos que saldrían del erario y que servirían para tapar un desfalco en el ayuntamiento. Entre las personas involucradas, además de la presidenta municipal, está su esposo y su cuñado, además de particulares que participaron en esta acción. Nancy Nápoles fue ya diputada local por Morena y hace 5 años es la presidenta del Consejo Estatal del Movimiento de Regeneración Nacional, máximo órgano de decisión de este movimiento en el Estado de México. En un extenso comunicado de medios, la Fiscalía relata que el pasado 1 de junio, la alcaldesa de Tenancingo, Nancy Nápoles, presentó una denuncia por secuestro donde relató que un día antes había sido privada de la libertad y horas después pudo escapar de sus raptores. Indicó que el domingo 31 de mayo, al llegar a su domicilio, se acercó a ella un carro rojo con 2 hombres y una mujer, quienes presuntamente la tomaron del brazo y la obligaron a abordar el auto. No obstante, le permitieron entregar sus pertenencias a una familiar que estaba ahí. A decir de la denunciante, en el auto se le entregó un celular donde ella misma marcó a sus familiares para decir que estaba secuestrada y sus captores exigían 40 millones de pesos. En su denuncia ante el MP, la alcaldesa señaló que aprovechó un descuido de sus captores para escapar y pedir ayuda en un domicilio cercano, desde donde llamó a su esposo, quien, en compañía del director de Seguridad Pública, acudieron para llevarla de vuelta a casa. Agregó que sus captores le refirieron que los habían mandado a matarla, igual que a su mamá, a su hermana y a su sobrino, además de realizarle la exigencia de estos 40 millones de pesos a cambio de su libertad, y que si no los tenía ella, los tomara de los recursos del ayuntamiento. De la investigación realizada por la Fiscalía, se estableció que en los hechos fue utilizado un vehículo rojo marca Volkswagen, el cual fue utilizado e identificado en una videograbación captada por una cámara de vigilancia. Del análisis videográfico, no se advirtió acto alguno de violencia física ejercido contra la alcaldesa. Por el contrario, las imágenes permiten observar que uno de los probables intervinientes incluso la auxilia para que descienda de su vehículo y se traslade al otro. También se estableció que el auto rojo habitualmente era usado por Carla Valeria N., quien habría participado en los hechos junto con su hermano y pareja sentimental, Víctor Manuel N. y Cristian N., respectivamente. 3 personas que huyeron al estado de Oaxaca, donde se les detuvo el 11 de junio. Al continuar con la investigación, se estableció que desde el mes de febrero, 2 sujetos identificados como José Roberto N. y Oscar N., respectivamente, esposo y cuñado de la presidenta municipal, comenzaron a planear un falso secuestro de la edil, en el que exigían el pago de un supuesto rescate por la cantidad de 40 millones de pesos, recursos que serían obtenidos del erario municipal. La fiscalía cuenta además con el testimonio de uno de los partícipes, que refiere que todo lo estaban planeando ellos para que pensaran que pedir un rescate de 40 millones de pesos y que dicho rescate saliera del ayuntamiento, ya que había un desfalco y que eso le serviría para justificar el dinero. El Ministerio Público concluyó que en la planeación y ejecución del secuestro, entrecomillada la palabra secuestro, también habría participado la propia presidenta municipal, quien pretendía justificar un faltante de recursos públicos por el mismo monto generado en su propia administración. Para realizarlo, el cuñado de la alcaldesa contactó con su amigo Cristian para proponerle medio millón de pesos si participaba en esta fabricación, y Cristian reclutó a otro amigo de nombre José Roberto N., quien agregó a su propia novia Carla Valeria N. y al hermano de esta Víctor Manuel, entre quienes existió comunicación entre abril y junio a través de 135 llamadas. Así, el Ministerio Público determinó que el 31 de mayo pasado, José Roberto N., Oscar N., Cristian N., Carla Valeria N. y Víctor Manuel N., junto con Nancy Nápoles, materializaron la acción. Todos ellos ya están detenidos. Se la llevaron a la comunidad de San Pedro Sictepec, en el municipio contiguo de Tenango, donde la dejaron ir, pues ya había una intensa movilización policíaca que la buscaba, y la alcaldesa decidió desistir, pues todo se había salido de control. La alcaldesa tendrá que presentarse antes del próximo 9 de julio, pues esa fecha se fijó para la audiencia de formulación e imputación, y será ahí donde el juez determine si le aplica la medida cautelar de prisión preventiva o sigue el juicio en libertad. En México se debe abrir la discusión a la sociedad respecto al tiempo de uso de pantallas en personas jóvenes o infantes. En los últimos años, el uso de los dispositivos móviles ha incrementado y puede tener consecuencias en la salud de ellos y ellas, alertó ayer la presidenta de la República. Es algo que tenemos que discutir socialmente, comentó. Mencionó que hace poco su gobierno realizó una encuesta a madres y padres de familia acerca de no permitir el uso de teléfonos en las escuelas, por lo menos de educación básica. El resultado de esta encuesta, la mayoría estuvo de acuerdo con la propuesta. Entre las implicaciones que tiene el prolongado uso de dispositivos electrónicos en niños está la disminución de horas de sueño, lo cual, crítico, pues el sueño es vital. En las infancias y en las juventudes, el uso de redes sociales puede desarrollar ansiedad, debido a que en esa etapa de la vida, mientras se desarrolla la personalidad, son propensos a dar mucha importancia a lo que se diga en las plataformas en forma de likes o aprobaciones. Recordó una anécdota personal en su última gira de Manzanillo en Sonora, donde preguntó a niñas y niños ahí reunidos ¿cuántas horas dedicaban al uso de redes sociales en sus celulares? Las respuestas sorprendieron a la primera mandataria. Contó, utilizaban los dispositivos 2, 3 y hasta 4 horas al día en plataformas como TikTok. Señaló además que debe haber una regulación dirigida al uso de la inteligencia artificial, lo cual hasta ahora no existe. Y pues alertó sobre esta problemática. Usted, amiga, usted, amigo, ¿qué opina? 7:47 p.m. Nos detenemos nuevamente. Regresaremos para informar de la posición que tiene la presidenta sobre Cuba. Informó que en sus conversaciones con Donald Trump, el presidente de Estados Unidos, ha dejado clara la postura del gobierno de México. Siempre vamos a buscar la autodeterminación de los pueblos. No estamos de acuerdo con los bloqueos, le dijo Claudia Sheinbaum a Donald Trump. Y también tensión en el metro. Usuarios dieron portazo el día de ayer a la estación General Anaya, que si sí se abría, que si no se abría, y hubo caos. Y por otra parte también vamos a comentarles que a partir del próximo 1 de julio, patines y scooters eléctricos son están en la mira para registrarse en la Ciudad de México. Scooters y patines eléctricos nuevos deben registrarse en la capital del país. Deberán de tener placa, seguro y distintivo. Con esto y más volvemos en breve.

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6: Son las 7 de la mañana con 51 minutos en México Capital. Estamos transmitiendo en vivo. El saludo para todo el magisterio, para todo el personal docente y para todo el alumnado que pues están como navajas, ya terminando este ciclo escolar 2025-2026, vendrán vacaciones más o menos en un mes, que salgan de vacaciones todos y todas para disfrutar de unas semanas de asueto y poder iniciar el ciclo 2026-2027, que ya está casi a la vuelta de la esquina. Ya los niños tienen, comentábamos, el fin de semana, los jóvenes que entran a ya el ciclo de educación media, tienen sus exámenes. Estábamos comentando que pues a los que hacen ruido los fines de semana en casa nos mandaron un mensaje muy sui generis. Nunca se había dado esta situación y lo analizábamos el día de ayer. Vecino, este fin de semana, el 20 y 21 de junio, sábado y domingo, y el próximo fin de semana, sábado y domingo 27 y 28 de junio, favor de evitar hacer ruido. Vendedor, no grites, por favor. Ya ven los vendedores que llegan y de todo, ¿no? Bueno, hasta el de los helados con esa cancioncita. Y hasta nos la aprendimos, ¿no? El heladero que llega a todos lados a vender. Vecino, no pongas música a todo volumen, ya nos conocen. Durante estos días, 20 y 21 y 27 y 28 de junio, los próximos dos fines de semana de junio, uy, y últimos, se realizará el examen para ingreso al nivel medio superior, el ECOEMS, por lo cual los estudiantes estarán en casa realizando sus exámenes con vigilancia en línea. ¿Hasta dónde nos lleva ya la tecnología, amigas y amigos? Dice, cualquier ruido o interrupción puede hacer que se les cancele su examen. Apoyemos a los chicos en estos fines de semana. Lo único que faltó, y me hicieron esa señalización, no nos dijeron de qué hora a qué hora, porque no creo que vaya a ser todo el día el examen. Pobres chamacos, imagínense, desde las 8 o 9 de la mañana hasta la noche, Yo creo que va a haber un tiempo, un lapso de 2-3 horas que dure el examen, que nos digan a qué hora no hace ruido, porque pues yo tengo ahí unos vinilos que ya estoy limpiando para poner en tornamesa y pues poderlos escuchar a todo lo alto, en todo el volumen. Claro, son discos que no nadie podrá negar, porque incluso ya hay hasta vecinos que dicen, oiga, qué buena programación, ¿eh? Así es de que pues vamos a estar a todo el fin de semana, pero sí vamos a respetar el tiempo de exámenes de los niños, de los jóvenes, ya no son niños. Nada más que nos digan entre qué hora, y miren, silencio. Nada, o sea, con nuestros audífonos, eso sí, al volumen moderado, porque también pobres de nuestros oídos, vamos a estar escuchando. Mientras los niños, los muchachos, los jóvenes a quienes saludamos, estén haciendo su examen, que les vaya muy bien a todos, que se queden en la primera o en la segunda opción para que puedan iniciar el próximo ciclo del que estamos hablando con 10, el examen para ingreso a nivel medio superior, que en otras épocas, hace muchos años, nos tocaba ir a sedes como el Estadio Azteca. Nos tocó ver el pasto sin la señalización de la media cancha ni el área grande y chica de las porterías. Así, a todo lo alto y a todo lo ancho quedaba la cancha del Estadio Azteca. Y nosotros viéndolo desde arriba, bueno, se veía impresionante. Bueno, de por sí el Estadio Azteca es impresionante, pero antes teníamos que ir a una sede para hacer el examen de ingreso a ya sea la preparatoria, la universidad. Ahora es desde tu propia casa, en tu propia computadora, y eso sí, silencio, porque si no, te aplican la cancelación. Vamos a ser respetuosos, nada más que nos digan a qué hora, ¿no? Y con todo gusto les concedemos ese tiempo a los jóvenes para que incluso hasta más, miren, qué bondadosos somos, les damos una hora más para que estudien, una hora antes de los exámenes, ¿eh? Para que no se diga que somos buenos vecinos, claro que sí. Y enhorabuena al buen vecindario, al buen vecino, claro, claro, con todo gusto. Bueno, les comentamos que hubo tensión ayer en el metro, ¿eh? La línea 2 del metro entre Cuatro Caminos y Tasqueña, de hecho, en la estación General Anaya, se convirtió en un escenario de actos de desesperación y desorden. Usuarios derribaron los accesos de la instalación tras permanecer cerrados, generando un episodio de portazo y momentos de alta tensión entre los ciudadanos que intentaban llegar a sus hogares y lugares de trabajo. El incidente en General Anaya, que es la penúltima estación del metro de esta línea 2, se suma a una jornada marcada por estaciones cerradas, saturación y bloqueos que han afectado diversos puntos de la red. ¿Qué cree? ¿Qué cree, amiga y amigo? Ha trascendido que este acto fue realizado por integrantes de la CENTE. ¡Ay! Si no nos extraña. La Coordinadora Nacional de Trabajadores de la Educación estuvo detrás de estos actos. Críticos y usuarios cuestionan los motivos detrás de estas restricciones, señalando que el gobierno de la Ciudad de México parece más interesado en evitar que los turistas presentes en la capital del país observen el caos vial, los plantones y las manifestaciones, cerrando así el paso a los ciudadanos que dependen de este transporte. Pero ya nos dimos cuenta que quienes están interesados en que se vea una mala imagen de la Ciudad de México son los integrantes de esta coordinadora. Nuevamente nos preguntamos por qué, nuevamente nos contestamos por las mismas pretensiones que tienen de hacerle el trabajo a la oposición. La situación en el metro es descrita como parte de una dinámica donde los problemas de infraestructura y logística parecen repetirse diariamente. Ya habíamos hablado también del boicot permanente que el sindicato del metro ha estado realizando a la administración local de Clara Brugada y desde luego también al director del metro. Así las cosas. A partir del 1 de julio, patines y scooters eléctricos nuevos deben registrarse en la Ciudad de México. Quienes adquieran a partir de esa fecha un patín o scooter eléctrico estarán obligados en territorio capitalino a realizar un trámite de control vehicular para poder circular. Así lo establece el decreto que reforma el reglamento de tránsito de la Ciudad de México en materia de vehículos motorizados eléctricos personales, conocidos como BMP o BMP, publicado en la Gaceta Oficial de la Ciudad de México. El decreto señala que las personas propietarias o usuarias que adquieran este tipo de vehículos a partir de la entrada en vigor de la norma estarán obligadas a realizar el trámite de control vehicular en términos del aviso para tal efecto, que dé a conocer la Secretaría de Movilidad de la Ciudad de México a partir del 1 de julio de 2026. Para quienes ya tenían uno antes, el plazo para tramitarlo corre hasta antes del 20 de noviembre de este año. Un BMP no es lo mismo que un patín del diablo común, ya que se trata de un vehículo con acelerador independiente, dos o más ruedas y un motor eléctrico cuya velocidad máxima excede los 25 kilómetros por hora, con una potencia a partir de 250 watts y hasta 1 kilowatts. Se clasifican en tipo A, con peso menor a 35 kilogramos, y tipo B, con peso mayor a 35 y hasta 350 kilogramos. El registro implica obtener una placa de matrícula, un distintivo de movilidad eléctrica y que deberá colocarse en lugar visible. Además, el decreto establece que los BMP deberán contar con póliza de seguro de responsabilidad civil vigente, espejos retrovisores, luces de freno, direccionales e intermitentes y un banderín, conforme a las especificaciones que emita la autoridad.

Y en nuestras efemérides musicales, un día como hoy, como no, es cumpleaños de Sir James Paul McCartney. Nació en Liverpool el 18 de junio de 1942, cantautor, compositor, músico, pacifista, filántropo, multiinstrumentista, escritor, pintor y actor británico, que ganó fama mundial por ser el bajista y uno de los cantantes y también de los principales compositores de la banda de rock The Beatles, reconocida como la banda más popular e influyente en la historia de la música moderna. De allí surgió su asociación compositora con John Lennon, una de las más célebres del siglo XX. Después de la separación de la banda, Paul continuó su carrera musical en solitario y formó la banda de los Wings con su primera esposa Linda y con Daniel Lane. McCartney es reconocido como uno de los compositores y artistas más exitosos de todos los tiempos. 60 y tantos discos de oro, sobrepasando los 100 millones de álbumes y los 100 millones de sencillos vendidos, tanto como solista como siendo parte o siendo miembro de los Beatles. Más de 2.200 artistas han editado su canción que compuso en 1965, Yesterday, ayer, convirtiéndola en la composición con más versiones en la historia de la música popular. Y ahí está Paul McCartney con algo de 1997, Young Boy, algo que llegó a los primeros lugares de las listas. Pudiéramos hablar horas y horas de Sir James Paul McCartney, pero lo vamos a dejar ahí. 32 canciones que alcanzaron el número uno de las listas. Hasta 2014 había vendido 15 millones de unidades certificadas por la Autoridad en Música, que es la asociación estadounidense Recording Industry Associations of America en los Estados Unidos. McCartney, junto con Lennon, Harrison y Starr, John Lennon, George Harrison y Ringo Starr, fueron nominados miembros de la Orden del Imperio Británico en 1965, y en ese 97, precisamente de donde surge este Young Boy, en el 97 fue elevado al rango de caballero Paul McCartney por sus servicios a la música. Con el fondo musical de uno de los ex-Beatles nos vamos. Gracias por habernos acompañado. La invitación es para que el día de mañana, ya en viernes, si Dios quiere, aquí nos acompañe en punto de las 7 de la mañana. Soy Javier Rodrigo Ruiz, en la producción total de contenidos, la coordinación y la conducción de este servicio informativo aquí en Radio Chapultepec. ¿Sabe qué? Pásela muy bien. Va a llover, saque lo más importante, y si no quiere mojarse, pues mejor haga como en martes, ni de su casa se aparte. Muy buenos días.

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3: El petróleo mexicano de exportación cerró el martes en 73.05 dólares por barril, nivel que la colocó por debajo de la previsión de ingresos petroleros contemplada por la Secretaría de Hacienda y Crédito Público para este año. Tiene tiempo que Pemex, pese a que genera 1.600.000 pesos, no es rentable a nivel neto, pues la compañía enfrenta graves pérdidas financieras debido a su enorme deuda histórica, su carga fiscal y el alto costo de sus operaciones, lo que la obliga a depender constantemente de apoyos gubernamentales. Por eso es importante que los precios internacionales del petróleo se establezcan, lo que para el colmo no depende de la paraestatal ni del gobierno federal, sino de los acontecimientos distantes en los que México no tiene ninguna participación, por lo que el panorama para Pemex se torna complejo.
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0: pasó, panamí? Ven acá.
1: Pasó, háblame.
2: Mira, ¿sabes qué me controlé, chamo? Que eso está bello, ¿viste?
1: ¿A quién?
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2: Bueno, eso que me interesa a mí, ¿tú sabes cómo soy yo? 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
2: Las multas impuestas al Banco del Bienestar por la Comisión Nacional Bancaria y de Valores, debido a fallas en sus controles, no ponen en riesgo los ahorros de sus clientes, afirmó la Secretaría de Hacienda y Crédito Público, pero para muchos genera el beneficio de la duda. La dependencia destacó que la institución financiera del gobierno refrenda que no existe daño patrimonial a sus usuarios y que mantiene su solvencia y estabilidad financiera, pues las sanciones tan difundidas corresponden a observaciones de carácter administrativo. Si bien no complican daño patrimonial para las personas usuarias o afectación a los recursos de los programas para el bienestar, es claro que hay deficiencias y eso no puede pasar en una institución bancaria, la cual debe contar con todo lo necesario para su buen desempeño.
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2: Las multas impuestas al Banco del Bienestar por la Comisión Nacional Bancaria y de Valores, debido a fallas en sus controles, no ponen en riesgo los ahorros de sus clientes, afirmó la Secretaría de Hacienda y Crédito Público, pero para muchos genera el beneficio de la duda. La dependencia destacó que la institución financiera del gobierno refrenda que no existe daño patrimonial a sus usuarios y que mantiene su solvencia y estabilidad financiera, pues las sanciones tan difundidas corresponden a observaciones de carácter administrativo. Si bien no complican daño patrimonial para las personas usuarias o afectación a los recursos de los programas para el bienestar, es claro que hay deficiencias y eso no puede pasar en una institución bancaria, la cual debe contar con todo lo necesario para su buen desempeño.
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4: ¿Te sientes triste? ¿Estás enojado? ¿Enfermo? ¿Piensas que la vida ya no tiene sentido? Mira, lleva tu mano al corazón y percibe la sinfonía de la vida que palpita en ti. La vida, que te entrega el arquitecto del universo en cada amanecer. Así, envuelta como regalo, en un día nuevo, para estrenar. La vida, que no termina ni con la llamada muerte. Porque con un solo pensamiento, un sentimiento de amor, puedes estrechar fuertemente y decirle te amo a él, a ella, que físicamente, solo físicamente, ya no están. Y a ti, en ese lenguaje silencioso con el que habla Dios, te dice, tantas cosas, pero hay que poner atención. Te dice que sin importar el fondo emocional que estés viviendo, lo oscuro de la noche por la que atraviesas, o lo profundo del abismo en el que te encuentras, hasta ahí llega la mano extendida del Creador para invitarte a ponerte de pie, dirigir la mirada al cielo y percibir en lo grande, en lo pequeño, en lo finito, lo infinito, su grandeza sin límite, su amor sin condición. Y te lo dice de tantas y tantas formas, pero hay que poner atención, guardar silencio, escuchar al corazón. Percíbele en la brisa fresca que acaricia tu rostro, en el brillo de una estrella, en la luz, el calor del sol, en el canto, el vuelo de las aves, en el aroma, el color de las flores, en la sonrisa de un niño, la bendición de un anciano, en cada latido del corazón y en las mil formas con las que el arquitecto del universo, creador de cielo, de mar y de tierra, te dice que vive en ti y está siempre contigo.

0: Qué gusto poder saludarte y llegar hasta ti a donde quiera que nos estés sintonizando a través de Radio Chapultepec. Estamos transmitiendo para ti completamente en vivo y en directo. Así es que desde este momento yo te digo, llámanos ya, haz contacto con nosotros, comunícate cuanto antes al 55 55 41 43 19. No dejes de llamarnos también al 800 00 274 34. Llama cuanto antes y anótate y anota a tus seres queridos en la cadena de oración. No te quedes fuera, anota también en las mañanitas a quien quieras felicitar por su santo, por su cumpleaños, por su aniversario. Llama cuanto antes o anótalo aquí en el chat del YouTube. Pero hazlo con detalle, por favor. Si es este caso de mañanitas, pon la palabra mañanitas. ¿Para quién? ¿Por qué motivo? No dejes de comunicarte también para registrar papás. Todavía tenemos espacios para la lista de papás porque ya mañana se acaban. Me dicen que sí, unos poquitos, yo creo. Me extraña porque yo veo ya muchos registrados, pero me dicen que sí hay, así es que todavía puedes registrar en el cuadro de honor de los papás. No dejes fuera a tus papás, no dejes fuera a aquellos que quieres reconocer en este cuadro de honor por el Día del Padre, a propósito del Día del Padre, pero con la intención de hacerles este reconocimiento. Llama cuanto antes. Aquí te estamos leyendo también para tomar los nombres. Si es así, le pones ahí reconocimiento para. No vayas a dejar fuera a tus papás, por favor. Bueno, pues ¿has escuchado la expresión de que un tango lo bailan dos? ¿A qué se referirá? De eso nos va a hablar hoy la doctora Raquel Levinstein. Así es que no dejes de comunicarte para platicarnos lo que piensas al respecto. Empezamos de lleno, no sin antes saludar y sobre a quienes hacen posible que este programa se realice. Héctor Pureco es el productor y hasta el cielo le mandamos un fuerte abrazo. En la coordinación de producción está el güero Oscar García y Josué Rafael. Juntos son conocidos como el dúo dinámico. Gracias en los teléfonos a mis compañeros del CECID. Ellos están atendiendo tus llamadas en el 55 55 41 43 19 y en el 800 00 274 34. Muchísimas gracias, compañeros. Gracias a Freddy Bedoya allá en la cabina de Radio Chapultepec por la transmisión de este programa y por supuesto gracias a ti que nos estás sintonizando, a ti que nos estás viendo. Muchas, pero muchas gracias por permitirnos estar siempre contigo.
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2: En las notas breves y enriquecedoras de hoy, ¿sabías que Pedro Rodríguez fue el primer mexicano que ganó un Grand Prix de automovilismo? Esto lo hizo el 1 de enero de 1967 en el Gran Premio de Sudáfrica. Para el año de 1971, impuso en Le Mans un récord de velocidad en la recta principal que no ha sido superado en ninguna carrera, al llegar a los 400 kilómetros por hora. Así nos vamos al pronóstico del tiempo.
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3: Thank you.
0: Se formó la primera tormenta tropical del lado del Atlántico. Se llama Arthur. Se creó o nació a la altura de Tamaulipas y sigue avanzando hacia el sur nuestro, hacia el norte de Estados Unidos. Y pues esto estará haciendo que haya mucha humedad. Así es que se esperan lluvias muy fuertes en el centro, sur y sureste del país. Hay inestabilidad atmosférica y la aproximación, por si todo esto fuera poco, de un frente frío a la frontera norte de tiempo. Un frente frío totalmente fuera de temporada, algo raro ahí. Pero bueno, pues todo esto generará chubascos y lluvias de fuertes a muy fuertes, con descargas eléctricas y posible caída de granizo. Nosotros aparecemos en la lista de lluvias fuertes. Hoy un día mayormente nublado, una temperatura máxima que estará alcanzando los 24, 25 grados y la probabilidad de lluvia a partir de las 4 de la tarde y hasta las 9, 10 de la noche, la probabilidad es alta. Así es que toma tus precauciones.

0: cabe duda que este dicho lo has escuchado. A lo mejor hasta lo has dicho tú misma, tú mismo. Un tango lo bailan dos. ¿A qué se refiere? ¿Qué es lo que quiere decir? Bueno, de eso nos va a hablar hoy la doctora Raquel Levinstein, porque es importante saber, sí, por la tradición, por lo habitual de este dicho, pero porque encierra sabiduría popular, y a veces nos quedamos en que yo no fui, fue la otra persona, y perdón, pero un tango lo bailan dos.
1: Gracias, Orlando. Y sí, efectivamente, sabiduría popular, pero por lo tanto es sabiduría que pasa como un legado de generación en generación y que nos invita a reflexionar. Y te quedas, pues yo ni bailo tango. Un tango generalmente habla de tragedias, habla de dolor, de tristeza, de pérdidas. Es el mensaje del fondo de los tangos, ¿sí? Es así como la tragedia, te vas y no regresas, y que los 20 años no es lo mismo. Bueno, sí, bellísimos, ¿eh? Su vamos a decir, su tradición, su folclor, lo que representa el tango como tal. Pero la base del tango es tragedia, dolor, pérdida, sufrimiento. Bueno, entonces, y un tango, pues lo bailan dos. También tradicionalmente lo que es el tango, pues lo bailan dos. Ahora nos extrapolamos a nuestro diario vivir, donde te pido que abras conciencia, corazón, mente, espíritu, todo, para que cada semillita que brindamos con tanto amor, con tanto cariño para reflexionar, invitarnos a cambiar, a hacer cambios estructurales. Y recuerda que cuando cambias tú, el mundo cambia. Entonces, ya en nuestro campo de trabajo, de acción, de conocimiento, la mente humana y nuestra conducta, nuestro diario vivir, un tango lo bailan dos. ¿Qué quiere decir? Alguien anda de malas, de jeta, y tú te pones igual, y te pones en su mismo nivel, y ahora para que se le quite, y ahora para que... Tú te puedes enganchar ahí y quedarte en la jeta que te puso, en el comentario negativo, en que no te saludó, lo que sea. Pero ya estás enganchado en la negatividad, en la densidad de la frecuencia vibratoria de nuestros pensamientos y sentimientos para bailar un tango. ¿Te gusta? Comparte con nosotros como siempre.
0: Vamos a hacer una pausa. Nuestros teléfonos en el estudio están a tu disposición. 55 55 41 43 19. También puedes utilizar el 800 002 74 34. Vamos a un corte.
1: Regresamos muy pronto.
0: Quédate con nosotros después de la pausa. Continuamos siempre contigo.
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0: Y estamos de regreso, doctora, el día de hoy con el tema Un tango lo bailan dos.
1: Exacto. Entonces, que quede bien claro, mira, nadie estamos exentos de recibir una mala noticia, una majadería, un desplante, una injusticia, lo que quieras. O sea, somos, recuerda, una amalgama perfecta de cuerpo y espíritu, materia y eternidad. Por lo tanto, somos huéspedes distinguidos del plano material, que es nuestro hogar, nuestra casa, nuestra madre tierra, donde podemos disfrutar desde un rico café, las olas del mar que bañan tu cuerpo, los alimentos, todo, todo, un abrazo. Es el mundo material, y puede y debería ser hermoso. Y tenemos el mundo espiritual, invisible, intangible, pero perceptible, de donde proviene toda la creación, y nuestra conciencia, que es la intermediaria para equilibrar estas dos potencias. Pero por ignorancia e inconsciencia navegamos solamente en la turbulencia, en el caos, en la dualidad, la destrucción y hasta la muerte de la materia. Alguien dice, causan más muertes la ignorancia que las guerras. ¿Cómo ves? Y esto es real. La ignorancia, pues es eso. Pues no sabía, pues aprende, abre tu mente, abre tu corazón. Entonces, cuando estamos en la parte material y que no hacemos un espacio para hacer oración, para estar en paz, para ponernos en los zapatos de los demás, para tratar a los demás como quisiéramos ser tratados, para tener compasión y entender que la gente que anda de malas, de queta, pues trae su infierno interior, su prisión que se construye solito, solita con sus pensamientos irracionales, el miedo que no nos deja ser libres para trascender y navegar en la mente divina, en el amor de Dios donde todo fluye para bien. Pero entonces, recuerda, lo que piensas, lo atraes, lo que crees, lo creas. Título de mi más reciente libro, ya pronto va a salir otro a la distribución, a la venta, ya les comentaré. Bueno, entonces, los pensamientos, dice el doctor, el físico Paul Davis, así como en el universo está poblado de átomos, la mente de pensamientos. Y aunque él no lo fundamenta de esta manera, nosotros lo fundamentamos también con la ley de correspondencia. Como es arriba, es abajo. Como es en el cielo, es en la tierra. Entonces nuestros pensamientos son impulsos de energía e información, como los átomos.

0: por lo tanto tienen frecuencia vibratoria, porque uno dirá, bueno, ¿cómo con los átomos se pueden hacer estrellas, galaxias, chicles, corcholatas, basura? Y son, está hecho de átomos, sí, pero es la frecuencia de cada, de la que emite cada átomo, la que va a hacer la diferencia entre la basura como tal o una estrella. Y nosotros también con nuestros pensamientos creamos infiernos, creamos, porque somos creadores, co-creadores, con quien hizo cielo, mar y tierra. Y recuerda lo que Cristo Jesús, nuestro hermano mayor, nos decía: estamos hechos a la imagen y semejanza del Padre, y el reino de los cielos está dentro de ti mismo. Qué pena que no lo vivamos, que no lo transmitamos. Porque tenemos nuestros pensamientos en la preocupación, en la angustia, en los celos, la envidia, el resentimiento, el egocentrismo, el egoísmo, la soberbia, nadie como yo, el victimismo, pobre de mí. ¿Y para qué seguimos con las chuladas de la inconsciencia? Pero por lo menos entérate. Si estás en eso, no esperes ver la libertad, la abundancia, la salud, la armonía, la paz, porque tú estás creando ese infierno. Entonces tú estás emitiendo impulsos de vibración, de señales al universo, porque la mente de mente de Dios es como una computadora cuántica, ¿sí? Y nosotros y tiene una la parte de oscuridad y una parte de claridad, y nosotros a través de los pensamientos que enviamos, palabras, sentimientos y acciones, son nuestro algoritmo, que es un algoritmo, la señal que emitimos para que nos regrese acorde a lo que le estamos enviando. Un ejemplo, cuando tú pones en tu celular uno de los anuncios que aparece, te llama la atención, por ejemplo, de alguna crema para el rostro, un champú, qué sé yo, cuando menos piensas te empiezan a aparecer más y más y más información de lo mismo. Porque es lo que tú le estás enviando al celular, al código cuántico, y te va a estar enviando más de lo mismo. Entonces, así es como nosotros enviamos al universo señales, y el universo te regresa acorde a lo que tú le estás enviando. Bueno, ¿y qué tiene que ver todo eso con que un tango lo bailando? Tú puedes estar muy tranquila, muy tranquilo, muy en paz, hice mi oración, meditación, bendije mis alimentos, el agua que bebo, estoy tan en paz, tan agradecido, porque pues vamos a ver tantas cosas para agradecer, para bendecir, para multiplicar, y de repente alguien hace un comentario, o te pone jeta, o no te saluda, o lo que quieras, y cuando menos piensas, ya estás, bajas la, así como de, dicen, gorda en tobogán, ¡paz!, a la dimensión de la materia, del caos, de la dualidad, del conflicto, y es que me dijo, y es que no me dijo, y es porque a fulanito, y porque a perenganita, porque, ándale, ahí estás ya bailando el tango de la inconsciencia, con todo el drama y la tragedia de lo que esto implica. Y por supuesto nos empezamos a quejar, y porque a mí, si yo tan chula de linda, si yo hice mi oración, si yo bendije mis alimentos, si, pues qué bueno, mientras tú estabas en ese nivel de conciencia, todo fluye perfecto. Pero aterriza y ponte, te enganchas con la jeta del otro, con el comentario, y aquí es algo importante: ¿por qué te pesca? ¿Por qué te engancha? ¿Qué es lo que te está lastimando, molestando? Que no soy el primero, que no soy la única, que no soy la mejor, que no soy Juan Camané, ¿por qué no me toma en consideración? ¿Qué te está hablando? De soberbia, del ego que quiere, el que se prefiere y el que se pone por encima de todas las cosas. Entonces, ya vamos viendo por qué de repente, aunque dices, bueno, yo no le hago daño a nadie, yo no esto, pero sí estoy enganchado, enganchada con la majadería de fulano, con la jeta de sultano, con la ingratitud de perengano, y estamos bailando el tango de la tragedia de la inconsciencia. ¿Cómo ves, Orlando?
1: No, pues tremendo. Aquí ahorita Limón dice: bendecido día, mis amadísimos doctores, un tema significativo, ya que siempre pensamos en lo que nos hacen y ofenden, cuando nosotros también hacemos o ofendemos. Gracias por hacernos reflexionar. Gracias a ti, muy bueno tu concepto, aunque no creo que sea lo que este dicho quiere decir. Aquí es tan simple como darnos cuenta que esa persona sí pudo tener toda la intención de hacerme enojar, pero si yo no me enojo, si yo no me engancho, no tiene cómo seguirle. En cambio, si se hizo la batalla campal, fue porque encontró réplica. Creo que a eso se refiere que un tango lo bailan
0: exacto,
1: dos, ¿no?
0: Exacto, perfectamente descrito.
1: Me engancho y le sigo y entonces las cosas se hacen más grandes. Sigamos hablando de ello. Me dio mucho gusto leer a don Fidel, doctora. Dice, doctora Raquel Orlando, buenos días, soy Fidel. Gracias por sus oraciones, les comento. Mañana ya operan a mi esposa Rosy. Por favor, de nuevo, cadena de oración. Quiero agradecerles infinitamente, los amo. Por medio de ustedes, mi fe se fortalece con nuestro Señor Jesús. ¡Qué gusto!
0: ¡Qué alegría!
1: ¡Qué felicidad!
0: Y ten la certeza que Rosy va a salir perfecta y que Dios eligió al mejor cirujano. O sea, navegar en esa mente divina, cuesta trabajo dar ese salto cuántico, esa dimensión, pero cuando estamos ahí, dice, Dios mío, ¿dónde andaba? Perdido, enganchado con el tango de la inconsciencia.
1: ¡Qué felicidad, Fidel! Un abrazo, estamos al pendiente. Vamos a hacer una pausa y en este momento viene el primer cuadro de honor. Aquí están los papás a los que se les reconoce su gran esfuerzo, su gran amor por sus familias.
0: Claro que sí, con mucho cariño para Fidel Zamora Portillo,
1: Eduardo García Medina,
0: Carmelo Posadas Arriaga,
1: Rafael García Rosas,
0: Guillermo Posadas Morales,
1: Pablo Ortiz Aro Barrera,
0: Alfredo Sánchez Colín,
1: Heriberto Chávez,
0: Manuel Cerillo Campos,
1: Ricardo Chávez,
0: José Pedro Ignacio Huerta Romero,
1: José Rodrigo Ahumada García,
0: Alberto Huerta Morales,
1: Benito Gregorio Rodríguez,
0: Isidro Solís Rojas,
1: Ricardo Flores Ruiz,
0: Ricardo Giovanni Montes Flores,
1: Álvaro Guerrero Vázquez,
0: Eduardo Daniel Cuevas Flores
1: y Federico Flores Covarrubias. Para ellos, nuestro reconocimiento.

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0: Y estamos de regreso. Continuamos. Muchas, muchas gracias por estar con nosotros esta mañana y sobre todo muchas gracias por permitirnos a nosotros estar siempre contigo aquí en Radio Chapultepec. Silvia Rodríguez Núñez dice: infinitas gracias por estar siempre conmigo. Dios los bendiga igualmente.
1: Que
0: muchas
1: se multipliquen
0: gracias.
1: Las bendiciones para todos.
0: También nos saluda Juanita Sánchez, dice: abrazo muy fuerte a mis personas favoritas. Los amo con el alma. Dios les conceda salud y lo que más anhelan. Los amo.
1: Mi Juanita hermosa, un abrazo gigante.
0: Verónica Espinosa, bendecido caminar, doctores y staff. Abrazos y gratitud ante un nuevo tema para reflexionar.
1: Claro, de eso se trata. Reflexionar, cambiar. Porque te digo, démonos cuenta que ante la mirada amorosa del Padre, tú eres alguien muy especial y que tenemos todo, absolutamente todo, para crear, para transformar, para trascender. Pero lamentablemente, por ignorancia, que como te digo, probado y comprobado que mata más, tiene más muertos la ignorancia que las guerras. Imagínate nada más. Entonces, ¿qué estamos creando con nuestros pensamientos, con nuestras creencias limitantes, con nuestros juicios, con nuestra lanza que separa, que divide, ignorando que Dios es unión y que lo que propiciamos para estar unidos, para cantarle a la vida, para agradecer, nos permite navegar al momento? Porque el salto cuántico es al instante, no es un proceso, es al instante. Pero mantén tu atención, tu intención, tus actitudes en estar danzando con lo que hacen, dicen los demás. Es algo que te molesta, acláralo, háblalo y sobre todo ve qué te pega a ti para que te moleste tanto, porque recuerda que las cosas duelen en la medida de lo que importan. Tengo celos, tengo envidia, tengo coraje, tengo resentimiento, tengo. Recuerda, si en ti está el problema, en ti está la solución. Es tiempo de voltear a nosotros, de trabajar con nosotros y darte cuenta que puedes caminar libre, que puedes crear un mundo de amor. Cuando tienes conciencia, cuando te das cuenta de verdad de la importancia que tiene estar bien contigo y no engancharte con la jeta de los demás o el chisme. Ay, fíjate que fulanito que dijo que esto. Bueno, te puedes enganchar con la jeta, con el chisme, pero puedes ser portador de luz, de perdón, de misericordia, para danzar con las estrellas, con la sinfonía de la vida y vivir en plenitud. Ya tú eliges lo que quieres vivir. Entonces, ¿con quién andas enganchado? ¿Con quién estás viviendo como satélite alrededor de lo que dice, de lo que hace, de lo que no hace? De que si ya anda con otra señora, de que si a mí, que si me dijo. Cuando tú te sabes quién eres, lo descubres y lo sientes, ¿sabes qué? El respeto es la base de toda relación. Y ya no creemos en palabras huecas. Ya voy a cambiar. ¿Qué estás haciendo para cambiar? ¿Ya fuiste a tomar terapia psicológica? ¿Estás yendo a un grupo si tienes alguna adicción? ¿Qué estás haciendo? No, yo no necesito. Perfecto. Ya te estás anunciando que lo que me estás diciendo son palabras huecas, promesas que no se cumplen. Y como ya vimos hace poquito el tema de que el problema no es que mientas, el problema es que yo te creo porque necesito creerte. Y es cuando me engancho con la inconsciencia de alguien que trae todas las señales, todas las banderas para decirte: te voy a dañar, te voy a lastimar, te voy a hacer llorar. Entonces, partimos precisamente, ¿qué es lo que te lleva a engancharte? Bueno, es que cómo no me va a doler que sea mi hijo, mi hija, ingrato, ingrata, que no me habla, que cada vez que me habla es con grosería, que hijo, tu hija, yo no digo que no te importe, pero entonces, ¿qué podemos hacer ahí? Límites y reglas, ¿sabes qué? No estás obligado, obligada a quererme, pero sí a respetarme. Y estoy, como mamá, como ser humano, he cometido mil errores, que si yo hubiera sabido lo que hoy sé, bueno, ni en sueños, ni amarrada, ni loca, lo hubiera cometido. Pero nunca fue la intención. Para tu conocimiento, quiero que sepas que somos herederos de una energía nefasta, negativa, que repetimos una y otra vez por inconsciencia. Pero cuando te das cuenta, ¿sabes qué? Yo me estoy preparando, estoy cada día tratando de escalar una escalera al cielo para convertirme en pescador, pescadora de estrellas y regalarte una estrella con un te amo, con un respeto a tus decisiones, con un buscar lo mejor para ti, que también es lo mejor para mí. Pero si tú quieres engancharte con lo que hice hace 20 años o ayer incluso, en error de inconsciencia, esa es tu decisión, no mi actitud. Fíjate la enorme diferencia. Entonces, bailar el tango, o sea, la tragedia, la discordia, y ser generadora de achaques, de enfermedades, de carencias, de guerras, de divisiones, cuida lo que piensas, lo que dices, lo que es, todo lo que separa, nos separa del flujo, de la abundancia, del amor, de la cordialidad, de la bendición de Dios, porque Dios, recuerda, es inteligencia, todo es mente. Navegamos en una conciencia cósmica que tiene códigos muy peculiares, y nuestro algoritmo, o sea, nuestra señal, es lo que piensas, lo que sientes, lo que dices. Amor es siempre la todo. Desde la ciencia lo dice Albert Einstein, el amor energía, es potencia, es ley de atracción, es la única que puede salvar a la humanidad de su estupidez. Y nos dice desde la parte mística o la parte espiritual, el que vive en el amor vive en Dios, y que vive en Dios nada le falta. Vamos a una frase también bíblica que dice: busca primero el reino de Dios y su justicia, y todo te será dado por añadidura. ¿Y cuál es el reino de Dios? El amor, la gratitud, la lealtad, el respeto, la compasión, la generosidad, el dar lo mejor de nosotros. Cuando estamos en esa dimensión, mira, de verdad, te das cuenta que es milagro. Mira, no esperaba esto, pero llegó esto. Te sorprende la grandeza, el amor de Dios. Pero nos enganchamos con el tango de lo que dijo, de lo que no dijo, de lo que hizo, de lo que no hizo. Y entonces pregúntate tú, para salir de ese tango, ¿qué es lo que te pega? ¿Qué es lo que te molesta? Que no te reconoce, que no te aplaude, que eres mejor que fulanita, que la quieren más o que lo quieren menos. Lo que sea, es algo externo que cada quien tiene que enfrentar. Recuerda, lo que siembras cosechas. Cada quien tiene que cosechar la siembra que está generando. Pero si tú quieres cosechar también tormentas y huracanes, pues engánchate con la inconsciencia de cualquiera. El 99.9% de la humanidad en la inconsciencia plena. Y pocos son los que abren su mente, su corazón, para aprender, para reflexionar, para cambiar y darse cuenta que la vida cambia aquí y ahora, porque el salto cuántico, que es un cambio de realidad, no es para mañana ni para dentro de un año, es hoy, porque hoy es el día del Señor. ¿En qué tango estás enganchado, enganchada? ¿Qué te pesa? ¿Qué te duele? ¿Qué te mortifica? ¿Cómo estás girando como satélite alrededor de quién o de qué? Porque ahí es donde comienza nuestra historia, la historia que comenzamos a forjar cada hoy. La bailar el tango es bien fácil. Criticar, juzgar, mortificar a alguien, estar ridiculizando a alguien, todo eso es inconsciencia plena, porque como tú tratas a los demás, la vida te va a tratar a ti. Ah, pero pues cuando me llega a mí, si me molesto, si me enojo, me siento, ¿y por qué a mí si yo soy tan chula de linda? Analiza, a veces con comentarios, con comparaciones, con ignorancia del esfuerzo, la dedicación de alguien, el no valorar de que le has echado todas las ganas, en fin, ¿en aras de qué? de tratar de ser mejor, de competir. Analiza cuál es el tango que andas bailando, con quién lo bailas y por qué.
0: Vamos a hacer una muy breve pausa. Te recuerdo nuestros teléfonos en el estudio: 55 55 41 43 19. También puedes utilizar el 800 00 274 34. No dejes de comunicarte, no dejes de hacer contacto con nosotros. Vamos a otra lista de papás. Ellos que son reconocidos por sus familias, por sus hijos, plasmando su agradecimiento por su gran, gran esfuerzo. Aquí está una emisión más del cuadro de honor para papás.
1: Con mucho cariño, Alejandro Maruri.
0: Daniel Toledo Fernández.
1: José Luis Maruri.
0: Juan Carlos Ortiz Monroy.
1: Julio César Maruri.
0: José Padilla.
1: Samuel Marcial López.
0: Jorge Ignacio Rivero Ordoño.
1: Juvencio Rodríguez Morales.
0: Benito Huerta.
1: Francisco Figueroa Zamora.
0: Don Chuy Vargas.
1: Francisco Figueroa Zamora.
0: Juan Olvera García.
1: Juan Márquez Ortega.
0: Fortino Maruri Macedo.
1: Alberto López Bolaños.
0: Ernesto Maruri Martínez.
1: Rubén Reyes Morales.
0: Y Jaime Edmundo Flores.
1: Jesús Madrid.
0: Para ellos, nuestro reconocimiento.

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0: Y estamos de regreso. Continuamos. Muchas gracias por estar con nosotros esta mañana y sobre todo muchas, muchas gracias por permitirnos a nosotros acompañarte y estar siempre contigo aquí en Radio Chapultepec. El día de hoy nuestro tema es un tango, lo bailan dos, pero también tenemos tus preguntas con tus propios temas, tus propias experiencias de vida o de salud, como es el caso de María Elena Méndez Alcántara. Mañana tenemos una emisión de preguntas y respuestas. Podemos ahondar con más detalle en cada pregunta, en cada tema, pero no la quiero dejar de lado porque ella se comunicó. Dice, mi esposo tiene 59 años, hace 6 le dio un infarto al miocardio y desde entonces toma muchos medicamentos, toma metoprolol, captopril, espironolactona, ácido acetil salicílico y atorvastatina. O sea que le están tratando como hipertenso. Por lo menos el metoprolol, el captopril y la espironolactona serían para eso. Tendría que ir con su cardiólogo o con su médico familiar que cheque cómo está su presión, que le haga una curva, estudios recientes para ver cómo va todo. Y entonces a lo mejor esos tres medicamentos lo pueden cambiar por uno solo. La espironolactona es un diurético, esa yo creo que en el momento agudo, en el momento del riesgo está bien, pero no es conveniente tomarla por tiempo muy prolongado. Y el metoprolol y captopril, les digo, ay, se puede hacer el ajuste, pero lo tiene que hacer un médico. El ácido acetil salicílico, en este caso lo está tomando como un anticoagulante. Me imagino que dan 100 miligramos al día, es nada y sí muy sano para él, para evitar riesgos o efectos colaterales de este infarto. Y la atorvastatina es porque seguramente tiene colesterol o triglicéridos altos o las dos cosas. Entonces no es bueno tomarla por tiempos prolongados, hay que mejorar la dieta. Le sugiero que se dé una vuelta con el nutriólogo, ahí es donde va a encontrar el cambio. Dice, escuché que el copalserín ayuda para proteger el estómago. Ah, no, primero dice, escuché que el espino blanco ayuda al corazón, ¿cómo se lo podría tomar? Bastante, ¿eh? Es un cardioprotector fabuloso. Y dice, también escuché el copalserín que ayuda a proteger el estómago de las personas que toman mucho medicamento. ¿Cómo se debe de tomar? ¿Qué me recomienda? Bueno, vámonos con el espino blanco. Tómese 15 gotas 3 veces al día en un poco de agua. Eso le va a ayudar mucho como protector cardíaco para el funcionamiento del corazón. Y lo puede tomar también usted. Cuando estamos sometidos a mucho estrés, estamos dando descargas importantes en nuestro corazoncito. Les digo, mañana que nos toca preguntas y respuestas, podemos ahondar más. Y del copalserín, yo me iría más aquí por el compuesto 1, que trae, bueno, este trae cochalalate, también les puede ayudar mucho, pero el compuesto 1 trae el árnica y trae el compuesto 3, perdón, trae el árnica y trae cochalalate y trae también la cancerina. Lo ideal sería que combinara una de cada una unos 10 minutos antes de cada comida principal. Va a ver que se va a sentir mejor.
1: Orlando, aprovechando que en ese espacio que, porque hay inquietudes, que bueno que mañana es a tu salud. No es cierto, mañana es preguntas y respuestas.
0: Preguntas y respuestas tenemos.
1: Pero dejamos, doctora, el espacio de a tus inquietudes para lo que vayas a, lo que ustedes requieran. Pero dice Antonio Bautista, hace 2 semanas pidió el medicamento, pero llegó el Udi Magic Morado. Ese medicamento, ¿para qué nos ayuda? Ayer ya llegó el rosa, entonces les digas rápidamente para qué sirve uno y otro.
0: El morado es como para una depuración, ayuda a eliminar las toxinas del cuerpo, incluyendo acumulación, por ejemplo, de colesterol, de triglicéridos, ayuda mucho así como a limpiar, a desintoxicar tu cuerpo. Y el rosa es para miomas, quistes, o incluso ovario poliquístico, en fin, ese tiene ahí una gran incidencia. Los dos están hechos a base de albahaca, fíjese qué sencillo. Vámonos con Aida Ruelas, la bolita Cecit. Quiero enviar un saludo para la doctora Raquel y el doctor Orlando. Desde hace como 20 años que los escucho. Hago las dos oraciones todos los días con mucha fe junto con la doctora Raquel. Siempre estoy pendiente de cuando las dice y hacer las oraciones con ella. Es lo que me ha ayudado y me ataranté mucho porque ya tenía muchos años que no tenía problemas y estaba muy tranquila, y en este año pues como que tuve muchas situaciones que me intranquilizaban, y le doy gracias a Dios que me afianzó más mi fe. Quiero agradecer todo lo que me han enseñado, todo lo que he podido aprender. Los quiero muchísimo. A mi doctora Raquel la quiero muchísimo, ya que está muy por arriba de muchos nosotros. Y mi doctor Orlando también lo quiero mucho. Estoy muy contenta de haberlos encontrado en mi vida, ya que ahora ha cambiado mucho. Ahora ya vi que con una sola oración salieron las cosas bien, tanto con mi hermano como con mi hija. Y a mis nietos, pues qué decirles, que los quiero mucho y que Dios los bendiga a todos.
1: Tan hermosa, un abrazo gigante. Y mira, efectivamente yo recuerdo, ella venía presencialmente con su nieta hace, pues ya los años se pierden, pues hace como 20 años tal vez, la conocimos personalmente aquí en el... Y digo, tenemos la oportunidad de vez en vez de coincidir, en fin. Pero por su ejemplo, por su tenacidad, porque no porque haya no haya problemas, al contrario, problemas llueven. Dice, este año ha sido como que bien difícil en muchas cosas. Este año, si se fijan, todos hemos tenido que enfrentar muchas situaciones de salud, de familia, de empresa, de todo, porque está saliendo todo lo negativo para transmutarlo. Pero hay gente que sigue aferrada a la ignorancia, a la inconsciencia, y a dejarse llevar como papalote al viento, como si ignorando tu esencia, tu grandeza interior. Recuerden, hoy tenemos curso de para creación, transformación, trascendencia. Entonces, depende de ti, pero nuestra vida, por eso es la vuelta a Cecit, porque es un ejemplo de vida. No porque todo sea miel sobre hojuelas, sino porque a pesar de la adversidad, tomada de la mano de Dios, nos damos cuenta que todo fluye para bien.
0: Vamos a hacer una pausa, y esta pausa la hacemos festejando.
1: Claro que sí, con mucho cariño felicitamos a nuestro queridísimo Víctor Escamilla, compañero del CECID. Es su cumpleaños, y particularmente tu hermana Lidia Escamilla te dice: hermanito, recuerda que toda la familia te queremos muchísimo y que siempre estamos para ti. Un abrazo gigante y los mejores deseos.
0: Abrazo fuerte, mi querido Víctor, nuestro contador aquí en el CECID. Le mandamos un fuerte abrazo también a Miguel Ángel Martínez Moya, su mami Mariana Martínez Valencia lo felicita y le dice que lo quiere mucho.
1: Claro que sí. Fíjate que ayer cumplió 15 años a Mayrani Maturano Aguilar. ¿Y qué crees? Su hermano Alexis Maturano, y desde el cielo alguien muy pero muy especial, su papi, la felicita, le dice que la ama con todo el corazón y que aunque hay distancia geográfica, siempre vivo y viva en tu corazón.
0: Normita Navarro está cumpliendo años. Sus compañeras Carla, Diana y Jessica la felicitan y le dicen que la quieren mucho.
1: ¿Qué tal? También Cecilia Vargas cumple años y Luisa María Piña te envía un gran abrazo y los mejores deseos.
0: Laura Edith Romero también está cumpliendo años. Irene Campos la felicita y le dice que la quiere mucho. Así es que para ellos y para todos los que tienen algo que festejar, nosotros les deseamos ¡felicidades!

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3: El petróleo mexicano de exportación cerró el martes en 73.05 dólares por barril, nivel que la colocó por debajo de la previsión de ingresos petroleros contemplada por la Secretaría de Hacienda y Crédito Público para este año. Tiene tiempo que Pemex, pese a que genera 1.600.000 pesos, no es rentable a nivel neto, pues la compañía enfrenta graves pérdidas financieras debido a su enorme deuda histórica, su carga fiscal y el alto costo de sus operaciones, lo que la obliga a depender constantemente de apoyos gubernamentales. Por eso es importante que los precios internacionales del petróleo se establezcan, lo que para el colmo no depende de la paraestatal ni del gobierno federal, sino de los acontecimientos distantes en los que México no tiene ninguna participación, por lo que el panorama para Pemex se torna complejo.
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0: Pues ya estamos de regreso. Continuamos, gracias por tus llamados al 55 55 41 43 19 y al 800 00 274 34. Aurelia Arellano Hernández dice: hola, hola, qué suerte tengo porque estoy con unos preciosos maestros que tienen una amabilidad para toda la audiencia. Gracias de antemano y un abrazo fuerte, los quiero. Totalmente correspondida, Aurelia, muchas
1: claro
0: gracias.
1: Claro que sí, un abrazo gigante.
0: Marilena García Ocampo, buen día, mis queridos doctores, muchas bendiciones para ustedes, igualmente,
1: que se
0: muchísimas
1: multipliquen
0: gracias.
1: Para todos.
0: Adriana Correa, buenos días, mis amados doctores, que tengan un excelente día jueves lleno de salud, amor, prosperidad y abundancia. Les mando un fuerte abrazo, saludos y viva México.
1: Claro, que viva México, que apoyarlo todos.
0: Buenos días, queridos doctores, dice Rosalía Hidalgo, gracias por compartir su conocimiento y cariño para todos. Gracias, gracias a ti. Beatriz Ortiz, también mensajes muy bonitos, comentarios muy bonitos. La que me preocupa es Carmen Ortiz, que le pide como una oración para ella, pero fíjese lo que dice, es que me he sentido como con mucha ansiedad últimamente, me siento muy mal, cansada. Por favor, doctora, ¿cómo puedo hacer para recuperar mi paz emocional y física?
1: Claro que sí. Mira, también Karen nos está diciendo la ansiedad, ¿verdad?
0: Es ella dice. Es Carmen Ortiz a quien le estoy leyendo.
1: Ah, ya, porque si se habrá algún grupo de doctores que le recomienda para tratar la ansiedad y la depresión.
0: Ah, es que es ella misma, uh-huh. Pero ya más adelante nos pregunta claro. Eso. Yo más que un grupo de doctores le recomendaría consulta individual cuanto antes. Pero repito, doctora, lo que ella le dice, ¿cómo le hago para que vuelva mi paz emocional
1: claro,
0: y física?
1: Claro, mira. La depresión es exceso de pasado, algo que traes cargando, que no has perdonado, que no has sanado las fracturas de tu niña interior, de algo que te lastimó, que te dañó y que por la razón que sea lo traes cargando. Esa es la depresión y lo que propicia, ¿sí? La depresión es toda una gama de alteraciones bioquímicas y demás y no se quita con échale ganas. Mientras la ansiedad es exceso de futuro. Y si esto, y si el otro, y si llueve, y si tiembla, y si me corren del trabajo, y si no alcanzo, y si... Entonces, navegamos justamente en la dinámica de la inconsciencia entre el ayer y el mañana, y cada vez bajamos, bajamos, bajamos de frecuencia, y llegan esa crisis de ansiedad que sientes que te va la vida, que no puedes ni respirar, y una angustia que no te deja ni dormir, ni descansar, ni comer. Pero fíjate muy bien, por favor, les pido a todos los que están viviendo esa ansiedad, que es ahorita muy, vamos a decir, normal, entre comillas, porque la frecuencia de Schumann, que es la como el latido del corazón de Madre Tierra, está muy elevada. Hay descargas magnéticas del Sol muy fuertes, que no habíamos experimentado como humanidad, porque estamos en un proceso de ascensión de frecuencia vibratoria, donde deberíamos estar ya todos preparados para vivir este cambio de manera natural, normal, pero seguimos en la inconsciencia y por lo tanto nos cuesta tanto trabajo adaptarnos a este cambio, que es bendición sin duda. Pero ¿qué podemos hacer? En primera, como te sugirió Orlando, la consulta individual con el psicólogo, que te va a ayudar muchísimo, y ya él te dirá si se requiere interconsulta con el apoyo de fármacos para nivelar los mediadores bioquímicos. De entrada está la hierba de San Juan, ¿sí?, que nos puede ayudar muchísimo para nivelar los mediadores bioquímicos de manera natural, que es lo más importante, es darle la oportunidad al cuerpo recuperar su estabilidad de manera natural. Pero a la ansiedad, por favor, todos los que están viviendo ansiedad, angustia, que si pasa y que si no pasa, date cuenta de tus pensamientos. La pregunta que les hago con cierta regularidad: si tus pensamientos fueran tu alimento, ¿te envenenarían o te nutrirían? Tú lo sabes. Dices, no, pues la verdad ya estaría 3 metros bajo tierra. Entonces, cambia tus pensamientos, no luches contra ellos. ¿Qué es lo que más piensas? Que nadie me quiere, que ya se me fue la vida, que no pude vivir, que si fulanito, que si se va. Por favor, tú eres el observador de los pensamientos, déjalos fluir, no te enganches con ellos. También el tango lo podemos bailar con nosotros mismos. Luego, por favor, vamos a abrazar el dedo meñique. Tiene muchas cualidades, o sea, no me quiero distraer en este momento, pero todo nuestro cuerpo está conectado con meridianos de energía, con energía cósmica, energía electromagnética, hacia nuestro interior y hacia el exterior. Y el corazón tiene que ver con la ansiedad, con el corazón, con el intestino delgado. Entonces, lo abrazamos, no lo arcamos, y fíjate muy bien, respiramos profundamente, conscientemente. Esto es dándote cuenta que estás respirando, porque todos respiramos, si no, no viviríamos. Pero respiramos por la boca, respiramos agitadamente y no lo hacemos conscientemente. Entonces, abrazando el dedo meñique, respiramos, detenemos y exhalamos suave, lentamente por los labios para sacar la energía negativa. Y ahora lo volvemos a hacer, pero la inhalación es en un tiempo, detenemos dos y exhalamos en cuatro. Date cuenta cómo la ansiedad se va, porque estás en el momento presente conscientemente.
0: Vamos a hacer un paréntesis para hacer oración. Si te es posible, deja de hacer lo que estás haciendo. Si no, solo hazlo con mucha fe. Eso es lo más importante, con mucha fe. Es la única manera en que garantizas que llegue directo al corazón de Dios. A ti te tocan dos cosas: pedir y agradecer. Raquel Levinson te guía paso a paso para vivir esto que es el portal 1111.
2: Portal 1111. Un momento de comunión con el cielo para pedir con fe.
1: Es el momento, bendito, bendito momento, en que se abren las compuertas del cielo para sentir cerquita, muy cerquita a Dios. Su amor infinito que nos cobija, su amor que nos libera de errores y caídas, su luz que alumbra nuestro camino, aún en las noches más oscuras. Para pedir, con todo el amor, la fe y la gratitud infinita, por el despertar de conciencia de la humanidad y la instalación del reino de los cielos en el aquí y el ahora, donde todo fluye para bien, donde los hombres volvemos a ser hermanos, donde la vida se manifiesta en perfección. Es el momento de pedir por tu necesidad especial.

0: Con profunda humildad e infinita gratitud, damos gracias porque nos escuchas, porque respondes a esta nuestra solicitud. Gracias.
1: Este fue el portal 1111. Damos gracias por lo que ya es.
2: Te recuerdo que todavía puedes anotar papás, ya son los últimos papás para el día de mañana, con mucho gusto, todavía los podemos registrar para que los pongamos en el cuadro de honor para papás. Y bueno, pues nos saluda Bárbara Reina, un saludo para los doctores, quiero agradecerles sus palabras el día de ayer por la fuerza que me dan. Los quiero mucho.
3: Un abrazo con mucho cariño.
2: Me preocupa mucho Carmen Valdés Caballero. Dice que me puedo tomar para mi presión. Tengo 125.92 aún tomando. Me da el nombre del medicamento que le están dando. Me han cambiado de medicamento desde hace 20 años que se me desató lo de la presión alta. Y ahora no se le han podido controlar. Pues sí, está tremendo realmente. Necesita pedir la opinión de un cardiólogo o de otro médico que le haga un cambio radical, porque definitivamente ese medicamento no le está haciendo y es un riesgo tener la presión así como la tiene usted. Bien, pues vamos a hacer otra vez en esta pausa un cuadro de honor. Aquí, en donde están anotados los papás que se han entregado a sus familias, a sus hijos, para darles lo mejor. Aquí está el cuadro de honor para papás.
3: Claro que sí, con mucho cariño. Iván Tafoya.
2: Mario Vázquez Zapata.
3: Óscar Olalde.
2: Marco Antonio Vázquez Zapata.
3: Eduardo Olalde.
2: Fernando Vázquez Zapata.
3: Simón Torres Rodríguez.
2: Carlos Vázquez Zapata.
3: Vicente Clemente.
2: Rafael Vázquez Zapata.
3: Leobardo Torres Martínez.
2: Mauricio Monsalvo.
3: Telésforo Aguilar González.
2: Juan Carlos Monsalvo.
3: Adolfo Aguilar Rojas.
2: Nicolás Monsalvo.
3: Lauro Torres Arriaga.
2: Hugo Maruri.
3: Brandon García Rodríguez.
2: Y Daniel Maruri. Para ellos, nuestro reconocimiento.

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Una disculpa, Lili Mejía, tiene usted toda la razón. Y fíjese que sí me los anotaron mal, me los anotaron bien, y yo soy el que lo leí mal. Aquí dice: mis hermosos doctores, muchas gracias por el reconocimiento, pero dijeron el apellido Maruri, y es Hugo Marúa y Daniel Murúa. Ah, es Murúa. Una disculpa. Lo leí mal, pero el reconocimiento para Hugo Murúa y Daniel Murúa está hecho por sus familiares. Felicidades por ser grandes, grandes papás. Y con mucho gusto, aquí está la corrección. Una disculpa, Lili. Y bueno, vamos a continuar con esto que nos dice una amiga que nos pide no dar su nombre. Y lo voy a respetar, pero sí le quiero pedir a nuestra amiga que nos escucha en Querétaro que sea más receptiva, que no sea tan, ¿cómo podríamos decir?, tan cerrada para juzgar. Cuando ella dice, porque así lo comenta, esa frase de un tango lo bailan dos, para mí es absurda. Cuando tú estás diciendo eso, le estás diciendo absurdo a ver tú a saber cuántos cientos de miles de millones de personas la han utilizado a través del tiempo. Por eso se llama sabiduría popular. Yo creo que más bien tu jefe la usó mal y no era la adecuada. Voy a leerle, doctora, tal cual lo que nos dice nuestra amiga, porque lo que ella dice se entiende perfecto. En lo que no coincido es en esa parte de que la frase es absurda, ¿no? Yo, a ver, por favor. Pero bueno, vamos a revisar el asunto. Dice: hace años en mi trabajo había una compañera que nos molestaba a todas, en especial a mí, porque quería que me corrieran para meter a una de sus conocidas. Yo era burócrata. Cuando le decíamos a mi jefe, él solo se burlaba, se reía y la defendía porque era de sus favoritas. Mis compañeras y yo la ignorábamos, pero empezó a molestarme más. Me cansé y le contesté. Ella decía que yo era quien la ofendía. La volví a reportar con mi jefe, quien solo se rió y dijo esa frase: para bailar un tango se necesitan dos. Y yo le dije: ¿quiere que siempre me deje para que ella descargue su frustración con nosotras? Si yo lo empiezo a molestarlo y usted se defiende, ¿tampoco tiene que bailar ese tango? Le dije que los iba a reportar con los superiores y solo así nos dejaron en paz. Por eso, para mí esa frase es absurda. Hay dichos que no deberían existir. Si no me hubiera defendido, hubiera seguido el hostigamiento. Hay otra frase que siento que es más apropiada: el valiente vive hasta que el cobarde quiere. Siempre hay un límite. Y también sabiduría popular, pero no creo yo que tenga que ver una cosa con la otra o que se pueda sustituir una por otra. Cada una tiene su fin, doctora. Claro.

0: De hecho, va de la mano, porque finalmente tú no bailaste el tango, la actitud que tú
1: Es
0: tomaste
1: a donde iba.
0: fue diferente, o sea,
1: Puso un alto, puso límites.
0: pusiste límites y ya no bailaste el tango. Entonces te das cuenta, fue eso. Tú dijiste, yo no voy a bailar al ritmo que ella quiera, ni con el que este señor, que no hace nada, ni como jefe, ni como hombre, ni como compañero, ni como nada. Entonces no bailaste el tango porque tomaste una decisión y hiciste una acción diferente. Pero si te das cuenta, fue lo mismo.
1: Y aquí, perdón, antes de que siga, quería yo precisamente comentar eso, que no creo que la absurda sea la frase, creo que lo absurdo fue la respuesta de tu jefe, la actitud de tu jefe ante la situación que estaba prevaleciendo.
0: Claro, y gracias por compartir y comentarnos tu caso, porque seguramente hay muchos como esos. Pero entonces digo, él la usó como diciendo, mira, ella te puede estar diciendo cosas y tú no le hagas caso para que no bailes el tango. Sí, pero no, no hace nada y es una situación molesta que no tengo por qué estar tolerando. Y de hecho parece usted cómplice más que jefe. Entonces, digo, no la frase, no estoy defendiendo una frase.
1: Sí, no.
0: Estoy defendiendo, no defendí ni siquiera defendiendo, estoy fundamentando el por qué la tomamos como tema, porque justamente no se trata de que no le hagas caso. Bueno, si oye, en alguna ocasión, en una conferencia te acordarás, bueno, no voy a bailar el tango contigo, pero primero quita tu pie de mi pie. ¿Sí? Si me estás molestando, si me estás fastidiando, pues yo tengo que tomar alguna acción. No es que no te haga caso. Entonces, la decisión que tomamos, la forma en la que manejamos esa situación puede ser diferente. Límites, reglas, tomé una instancia superior, pero la decisión fue, yo no bailo el tango contigo ni con nadie.
1: Efecto, efectivamente, por eso creo que no encajaba ahí la frase cuando su jefe la usó. Tú hubieras bailado el tango si te hubieras puesto al tú por tú, ella me molesta, ahora yo la molesto, y el cuento de nunca acabar y hasta crecer más, eso hubiera sido bailar el tango. Tú no, tú la ignorabas, y cuando te colmó el buche de piedritas, pusiste el alto, nunca bailaste el tango. Si te hubieras puesto a bailarlo, todavía estarían embroncadas y con problemas, a lo mejor que hubieran crecido hasta otras
0: Claro, la
1: dimensiones.
0: decisión la tomaste, la acción fue diferente, tomaste una instancia superior, pero si te fijas en esencia es lo mismo, no bailaste el tango y va de la mano con la frase, el valiente vive hasta que el cobarde quiere. Sí, porque cuando alguien te está fastidiando, fastidiando, fastidiando, como si ya me llenas el buche de piedritas y se acabó. Y vamos con otra frase que dice, teme la ira del paciente, porque el que nunca habla, el que nunca te dice, el que nunca grita, el que siempre está aguantando la jeta, los comentarios, todo, de repente explota. ¿Sí? Incluso me viene a la mente en alguna ocasión en que fuimos a dar una conferencia a la cárcel de mujeres, la gran mayoría de las que estaban prisioneras era por eso, porque estuvieron aguante y aguante y aguante, infidelidades, golpes, ofensas, ¿y qué crees? Mataron al compañero de vida. Ajá. Entonces, y son realidades, ¿eh? Son realidades, no, no, yo no las invento. Entonces, precisamente por eso, entonces yo no bailo el tango de ninguna manera, que quede bien claro. Te lo puedo pasar por alto porque digo, porque el niño está de malas, pues cuando se te pasa el berrinche y punto. No me, ah, pues tú estás de malas, pues yo también, a ver, ahí te va la jeta, ahí te va el comentario, ahí te va a ver cómo te fastidio la vida. Pues estamos igual, yo no. ¿Sí? ¿Por qué? Porque tomo la decisión de vivir en paz. Entonces tomaste una decisión y esa es la invitación a todos. ¿Te das cuenta? Hay algo que te está molestando, hay algo que tú. Recuerda que las cosas duelen en la medida de lo que importan. Si la persona hace, quita, pone y a mí o sea, no me afecta, pues que siga, no hay ningún problema. Pero si me está afectando, entonces pongo un alto. Pero habla, aclara, o en esa instancia, una instancia superior.
1: Y creo que es bien importante que tengamos bien claro cómo a veces, sin darnos cuenta, sin que sea la intención, agredimos, avanzamos, como te decía yo, cuando tú dices eso me parece absurdo, entonces, ¿cuánta gente que la ha usado, la ha vivido, la ha entendido, la ha tratado de aplicar, estarías diciéndole absurda? Eso es Bien importante.
0: Y fue absurda en los labios de tu jefe, porque él, sino como jefe, debería haber puesto orden.
1: Exactamente, pero no que el dicho no funcione o que todo el mundo haya estado equivocado. Pues vayan ustedes a saber cuántos años lleve esta frase, ¿no?, circulando. Entonces, la sabiduría popular refleja acciones, doctora, refleja experiencia y nos sirve mucho, por ejemplo, para este tipo de cosas, para que analicemos situaciones. Qué importante, gracias por su llamada, porque ella está hasta Querétaro, desde allá nos llama.
0: Qué hermosa, se valora, se agradece.
1: Le mandamos
0: y nos
1: un
0: enriquece
1: saludo.
0: Muchísimo.
1: Y felicidades, de hecho creo que se tardó en tomar la medida. Qué bueno que lo hizo, felicidades, un gran abrazo. Bueno, pues llegó el momento, tenemos más papás. ¿Cuántos papás campeones, ganadores, que han dado lo mejor por sus hijos, amados por sus familias? Aquí está el cuadro de honor para papás.
0: Con mucho cariño, para Leobardo y Luis Torres Arriaga.
1: Armando Olmos Morales.
0: Genaro Martínez Zárate.
1: Zenobio Buenfil.
0: Raúl Ángel Villafuerte Navarrete.
1: Carlos García Escobar.
0: Víctor Flores García.
1: Jaime García Sánchez.
0: Florencio García Figueroa.
1: Ricardo García Sánchez.
0: Manuel Cerillo Campos.
1: Luis Fernando Cervera García.
0: Alejandro Arce Espitia.
1: Alfonso Hernández García.
0: Manuel Olmo Rodríguez.
1: Johanadi García Chávez.
0: Francisco Ignacio Olmos Troncoso.
1: Alberto Alfredo Espinosa.
0: Armando Olmos Troncoso.
1: Y Carlos Espinosa. Para ellos,
0: nuestro reconocimiento.

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0: Regreso, continuamos. Guadalupe Vázquez, muchísimas gracias por su mensaje, nos manda bendiciones, muchas, muchas gracias. Jovita Cruz también, queridos doctores, que tengan un excelente día. Gracias a Emilio López, a Lina Silva, a Carmen, que bueno, ya le contestamos, Carmen Ortiz, de que recomienda para la ansiedad y la depresión. Ojalá que te animes a venir a alguna consulta psicológica. Malu Moreno, muchas bendiciones a ustedes, a su gran equipo, Cecida, a toda nuestra gran familia de Siempre Contigo, y a ustedes les doy mi agradecimiento por responder siempre a mi llamado de ayuda. Los amo mucho, respeto y admiro por su grandeza y sabiduría. Gracias. Gracias, gracias, gracias a ti, mi querida Malu.
1: Un abrazo con mucho, mucho cariño.
0: Y no cabe duda, doctora, que el gran poder que tiene alguien sobre uno es la atención que le ponemos. Creo que a eso se refiere ese dicho, ¿no?
1: Claro, te digo, situaciones hay de todas. En la que te invitan a engancharte, a estar, o simplemente poner un alto, marcar límites y reglas, acudir a una instancia superior y más superior, ¿cuál quieres? La oración, la visualización. Y a nivel material, bueno, si es necesario, digo, se tienen que poner reglas, pero la decisión la tomas tú. Lo malo es que te enganches y que ahora esto, y que ahora yo le hago, ahora yo le quito, ahora yo voy a acusarla, ahora yo voy a esto. Estás en el mismo nivel de frecuencia de la inconsciencia brutal, en donde no nos damos cuenta de cómo estamos fabricando con nuestros pensamientos, palabras, sentimientos y acciones el infierno que estamos viviendo como humanidad. Lo podemos cambiar. Cambia tú, cambia el mundo.
0: Le dice Ade, mi querida doctora, se ve usted bellísima con esa camiseta. Dios me la bendiga, usted siempre tan elegante. Le mando un fuerte abrazo grande y gracias por ser parte de mi vida.
1: Ay, qué hermosa, muchas gracias. Bueno, yo creo que la belleza es sentir a México en la piel, en el corazón, que estemos unidos, que realmente busquemos esos momentos de unión, el mundo unido en un balón, y bueno, cada quien lo toma como quiera, pero que no sea de separación. Y recuerden la invitación que les hice en el partido inaugural, pedir que toda la energía que se genera en cada estadio, en donde quiera que se esté viendo los partidos, que la llama violeta, la luz violeta, la cubra para transmutarla, toda la negatividad que hemos generado por inconsciencia, en luz, amor, despertar de conciencia para la humanidad. Entonces, son momentos maravillosos, y recuerda, tú tienes esas herramientas, tú tienes ese conocimiento, utilicémoslo.
0: Mire, nos vuelve a llamar nuestra amiga de Querétaro. Dice, primero que nada, muchas gracias por leer mi testimonio. Mi jefe había usado mal esa frase y todo este tiempo yo la entendí así. De veras, muchas gracias por enseñarnos y por ayudarme a ver el verdadero significado. Saludos y bendiciones a todos. Igualmente a ti, con mucho cariño.
1: Qué hermosa, gracias. Porque sí, finalmente el Señor la utilizó totalmente a su conveniencia, como siendo un cómplice de lo que no debe darse en ningún lado. No porque yo sea de mis preferidas, porque yo lo quiera mucho, por lo que sea. Hacer divisiones no nos conduce más que a separarnos de la fuerza divina, del amor de Dios que nos cobija.
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1: Estoy feliz, Orlando, de verdad. Y la invitación es para todos. 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Depende de ti. 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
1: Esperamos con mucho cariño. Y mira, nuestra Flor Guadalupe Cruz Aguilar nos saluda con mucho cariño. Le comenté sobre mi sueño, usted me había dicho sobre la figura paterna. Yo no tengo ni me interesa a mi padre desde que tengo memoria, nunca me he interesado por cómo está. Seguramente estaba ausente, como te comenté cuando te hablaba del sueño. También me dijo que estaba preocupado, triste. Es cierto, estoy terminando mi secundaria y voy a pasar a la prepa. Estoy asustada, no sé si voy a pasar. Y también estoy triste porque ya no voy a ver a mis amigas. Mi amor, gracias por retroalimentar ese sueño que comentamos. Y mira, tu papá ausente como muchos papás, pero muchos estás viendo ese reconocimiento de la familia y demás, no generalicemos, pero tu papá es tu papá, por eso ese árbol está ahí donde tú te cobija. Entonces yo lo que te sugiero es que lo perdones, que lo liberes, porque yo siento todavía resentimiento hacia esa figura que debería actuar como papá y no lo hizo con su ausencia, pero te dio la vida y de ahí estamos en deuda. Estás triste y así como, y si paso y dejo a mí ver a mis amigas, mira, muchas de tus compañeras y tus amigas a lo largo de la vida van a ser como troncos, van a seguir contigo, algunas, las menos, muchas se van a ir quedando en el recuerdo, pero la vida te invita siempre, nos invita a todos a hacer cambios, a vivir cada momento y dar gracias por lo vivido. Por eso la invitación es: vive cada instante como si fuera el último, agradécelo, vívelo y da gracias por cada momento, por cada instante. Viene algo mejor, no lo dudes.
0: Y aquí también una aclaración a nuestra amiga cuando dice ya no me interesa ni algo así, ¿no? Que no quiere saber. Bueno, eso lo dices tú ya con conciencia como adulta, pero tu niña interior te aseguro que más de una vez se preguntó dónde está mi papá, por qué los demás sí tienen papá y yo no. Duele mucho, es una herida muy fuerte y tú una mujer muy valiente al enfrentarla, al salir adelante.
1: Una adolescente porque está terminando.
0: Exacto, porque está terminando la prepa, pero
1: la secundaria va para la prepa.
0: Va para la prepa, exacto. Y eso, mi niña, te habla de una gran persona, pero estás luchando. Has tenido que tener fortaleza que la mayoría de las niñas no tienen que tener, no tienen que sacar fuerzas para vamos, al contrario, el papá les da esa fuerza. No fue tu caso. Entonces, si hay una afección, hay la invitación a que trabajen con sus niños interiores. 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A veces queremos hacer como que no pasó nada, y hacer que no pasa no quiere decir que no haya pasado. Entonces, ojalá que te des la oportunidad. En busca de un ayer perdido es de Editorial Panorama, ¿verdad?
1: Panorama.
0: Está con Panorama todavía y está buenísimo. No tienes una idea de cuántas explicaciones vas a encontrar, cuántas respuestas vas a obtener. 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Y bueno, pues vamos ya al último bloque, doctora. Este llegó al final y tenemos también el último bloque del cuadro de honor, en el que mencionamos los nombres de los papás que tú nos has pedido reconocer. Hoy, aclaro, es el último cuadro de honor del día de hoy. Mañana continúan con los que tú vayas pidiendo que anotemos. Así es que no se diga más. Aquí está la lista de papás que forman el cuadro de honor.
1: Con mucho cariño, Salvador Rosas Ramírez.
0: Silvestre Alonso.
1: Abraham Cruz Cruz.
0: Alfonso Sánchez García.
1: Juan Bernal Monroy.
0: Juan Rosales Quesada.
1: Filemón Linares Aguilar.
0: Felipe Rosales Enríquez.
1: Roberto Nava Carrillo.
0: Luis Felipe Rosales Sánchez.
1: Víctor Flores García.
0: Javier Obando Hurtado.
1: Mario Armando López Moreno.
0: Fernando Jiménez Torres. Luis Antonio Miranda Alzate, Jesús Ángel Malagón Sandoval y Marcelo Hernández Salomón. Para ellos, nuestro reconocimiento.

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0: regreso, prácticamente llegando al final de esta emisión. Mi querida Ana Luisa nos dice, ya estuviste en la cadena de oración, por supuesto, hazla con mucha fe, pero nos dejas con preocupación. ¿Qué te pasa? ¿Cómo estás? Habla de su salud, que la pone en manos de Dios.
1: Y Dios a cargo, pero a nivel material, ya seguramente estamos haciendo todo lo pertinente. Tú eres enfermera y sabes la importancia que tiene la valoración médica, tu tratamiento y seguramente algunos complementos naturales. Y tu mente tranquila, en paz, tu corazón lleno de luz, de amor y bendición.
0: Te mandamos un beso con mucho, mucho cariño. Gregoria Mirna Aguilar Acevedo, bendecido día, mis amados angelitos de vida, aquí saludándolos y deseándoles un grandioso día con la mejor compañía, la de Dios. Que Dios los siga bendiciendo y cuidando en todo momento y en todo lugar.
1: Que muchas sí gracias, para Gina. Todos.
0: Pues es que yo tengo mucho que leerle, pero ya lo que no tenemos es tiempo, doctora. Lili Mejía me dice: muchas gracias, doctor Orlandito, por la corrección. De verdad son unas grandes personas. Gracias a ti, Lili, y una disculpa de nuevo. Vamos a las conclusiones para poder recapitular este dicho en el que solamente si tú participas, el problema se puede hacer más grande. Así dice: un tango lo bailan dos.
1: Así es, y yo espero que hasta las alturas del partido, ya estamos por terminar la emisión, nos demos cuenta que tú tienes la elección. Incluso no solamente tiene que ser con una persona, una relación, con las situaciones. Que llega algo difícil, bueno, yo me engancho con todo está mal, cada día más caro, todas esas chuladas que ya sabemos, los malos, los buenos, los pobres, los ricos, o te elevas a la mente divina, al amor de Dios, para que nos permita ver el bien en cada situación, para ver a los demás con los ojos que nos ve Dios, y entonces darte cuenta que el solo hecho de conectarte con el amor divino, el ser supremo, perdonar de corazón, y te digo, cuando algo te está lastimando, te está molestando, no es lo que hace el otro, es lo que hay en ti, aunque a veces, como en el caso de nuestra amiga que nos marcó, bueno, era una injusticia, era algo en que esperas que el jefe actúe como jefe y no porque es mi preferida, porque es mi amiguis, por lo que sea, y que no actuara con justicia y poner un alto a esa situación. Entonces, pero siempre tienes la capacidad de analizar, de ver las cosas desde un panorama, no de la emoción, sino de la razón y el corazón vinculados, y tú decides si te enganchas a bailar el tango de la inconsciencia y vivir la tragedia cotidiana donde todo falta y donde ignorando que lo que nunca falta es Dios.
0: Y efectivamente creo que esto lo podemos subrayar, doctora. El no bailar el tango no siempre quiere decir ignorar, también es poner un alto, enfrentar y
1: claro,
0: poner
1: claro,
0: el alto, ¿no?
1: Claro, definitivamente te digo, es yo no bailo ese tango, ya busqué por aquí, por allá, pues busco otra instancia. Pero es eso, no engancharte con la negatividad, con algo que te lastima, pero antes de tomar decisiones, darte cuenta si no estás tú propiciando, tolerando, aceptando lo inaceptable.
0: Fíjese que eso me gustó mucho como está cerrando, es yo decido, ¿bailo ese tango, esa música, ese ritmo que tú estás tocando o pongo mi propio ritmo? Yo decido si me voy a ver igual que tú, tú me hiciste, pues yo también, y ahora te aguantas, y el cuento de nunca acabar, o trasciendo, me veo mejor, vamos, yo decido si bailo o no ese ritmo, ese tango.
1: Esa decisión es personal.
0: Ahí está, tienes mucho que hacer, mucho que pensar y espero yo mucho que transformar. Ahora vamos a cerrar y a cerrar con broche de oro esta emisión. Te invito a unirte, te invito a ser parte de esto que es la cadena de oración.
1: Es el momento, bendito, bendito momento, de unir las manos en señal de invocación, para invocar tu nombre, tu luz, tu presencia bendita, y darte gracias, Señor, infinitas gracias por el milagro de la vida y mi despertar de conciencia en ti. Gracias porque eres la luz que alumbra nuestro camino, el perdón y la misericordia que nos libera de errores y caídas, el amor que cobija nuestros sueños y nos permite hacerlos realidad. Es el momento de pedir por tu necesidad especial, por tus seres queridos, por quien ha dejado este plano material para que encuentre en tu mano extendida un camino de luz, de amor hasta tu corazón, para sus deudos, paz y consuelo, y la certeza absoluta de saber y sentir que lo que se ama jamás, jamás se pierde. Con todo el amor e infinita gratitud, te pedimos por todos aquellos que te necesitan tanto y ni siquiera te buscan, por nuestros gobernantes y todos los gobernantes del mundo, por los que están sumergidos en la oscuridad de la inconsciencia, atrapados en violencia, mezquindad, egoísmo, soberbia, adicciones, relaciones dependientes y todo aquello que nos aleja de ti. Te pedimos por los enfermos de cuerpo, de mente, de espíritu, por los que han perdido trabajo, por los que han tenido que cerrar empresas, cerrando fuentes de trabajo y clausurando sueños, por las empresas que siguen en pie, manteniendo fuentes de trabajo y el afán de servir a la vida, sé su guía, protección y provisión. Te pedimos por los más pequeñitos e inocentes, por los animalitos de cielo, de mar, de tierra. Y mira, Señor, ante tantas necesidades, la más importante, que sea tu presencia bendita, luz, despertar de conciencia y tu voluntad divina la que se haga manifiesta en todo momento y en todo lugar. Y así en silencio, desde lo más profundo del corazón, te damos gracias, infinitas gracias, porque es promesa divina que aquello que se pidiera en oración, con fe, podíamos dar gracias, porque ya ha sido concedido.
0: Así es como estamos llegando al final de esta emisión. Tenemos que avisarles hoy, el CECID va a cerrar a las 5 de la tarde. Fue una petición general del gobierno para las empresas, para facilitar los traslados, para que puedan ver su partido. Pues la ciudad, lo creamos o no, nos guste o no, se paraliza. Y bueno, pues nosotros no seremos la excepción. A las 5 de la tarde cerramos el día de hoy, doctora.
1: Así es, para que lo tengan en consideración, y todos con México, y recuerden aprovechar esa energía para bañar la luz violeta, luz rosa de amor, y que gane México.
0: Quédate con la Chicatana, ya llega Freddy Bedoya, nosotros te esperamos mañana en punto de las 10, te estaremos recordando que no estás sola. Que no estás solo, si tú nos lo permites, nosotros estaremos siempre contigo.

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3: El petróleo mexicano de exportación cerró el martes en 73.05 dólares por barril, nivel que la colocó por debajo de la previsión de ingresos petroleros contemplada por la Secretaría de Hacienda y Crédito Público para este año. Tiene tiempo que Pemex, pese a que genera 1.600.000 pesos, no es rentable a nivel neto, pues la compañía enfrenta graves pérdidas financieras debido a su enorme deuda histórica, su carga fiscal y el alto costo de sus operaciones, lo que la obliga a depender constantemente de apoyos gubernamentales. Por eso es importante que los precios internacionales del petróleo se establezcan, lo que para el colmo no depende de la paraestatal ni del gobierno federal, sino de los acontecimientos distantes en los que México no tiene ninguna participación, por lo que el panorama para Pemex se torna complejo.
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5: ¿Quién la ve con su cara tan bonita?
6: ¿Qué tranza, muchachada? ¿Cómo están? Buenas tardes.
5: ¿Quién la ve destrozando corazones?
6: Ya llegamos, señores, bien y de buenas.
5: ¿Quién la ve cuando va partiendo plaza? Se alborota y le tiene que gritar.
6: ¿Qué pasó? ¿Qué pasó? Fíjate, tanto que estoy preparando mi entrada y todo, ¿para qué? Mendigos timbirichos, me dejaron quedar mal. Hijos de su mal dormir. Eso pasa por no preparar las cosas con anticipación. El día de hoy juega México, señores, como bien lo dijo el doctor Manuel Orlando. El día de hoy se paraliza la ciudad a las 7:30, ¿no? 7:30, ¿qué hora juega México? Vamos a ponerle México versus chinitos. Es Corea del Sur, güey, pero para nosotros, coreanos, japoneses, chinos, tailandeses, todos se ven igual. Versus Corea. A las 7 de la tarde, me imagino que a las 7 comienza la transmisión, ¿no? Y el partido será como 7:30. El día de hoy, a las 7 p.m. en México, empata unos con Corea del Sur. ¿Cómo va el nuevo tema? Antes era el de México. Ay, güey, casi la riego. Déjame la borro aquí. México con MC Davo. MC Davo. No se llama México exactamente. Se llama Por Mi México. ¡Qué rolota!
7: Y va de nuevo, mi
6: Tony. Esa era la anterior, ¿no? Esa sí, te la conocí también en un mundial, ¿o no? O está bien chida. De hecho, sonó en varios lugares, güey. En septiembre pasado, creo. Está rifada. La canción está súper rifada.

Hasta la presentaron en la mañanera. A ver si está. Si es esta, para quitarle en cuanto empiece, ¿no? Si empieza, porque ya saben que es una canción groserona, le vamos a quitar para que no salgan las groserías al aire. Digo, la presidenta puede hacer lo que se le pegue la gana, güey. Nosotros no. Ya, poquito. ¿Qué tamaño de rolota, mi hermano? Yo creo que tiene mucho que ver el beat y el grito, el cántico, como si fuera una barra, de las barras inglesas. Ya, ya con eso es suficiente, porque no podemos pasarlo todo, hombre. Pues hoy juega México contra Corea del Sur. A las 7 de la tarde se va a paralizar toda la ciudad. Desde antes, como por ahí de las 5:30, 6, estarán ya todos desalojando a sus lugares, que no sé dónde lo vayan a ver, porque la FIFA no nos dejó lugares. Pero pues hay que disfrutarlo, güey. Y yo creo que en YouTube, ahí tendremos que verlo. Pero bueno, arrancamos, señores. Gracias por estar con nosotros. Gracias, doctora Raquel Levinstein. Gracias, doctor Manuel Orlando. Gracias, Rafa, a Oscar, a todo el equipo del CECIT. Ya me presento, mi nombre Freddy Bedoya. Me dicen la chicatana, dígame cómo se le dé la gana. De aquí hasta las 2 de la tarde, en este jueves. Sí, por si usted no lo recordaba, porque el jueves pasado no hubo. Porque el jueves pasado hablamos quién sabe qué de... Pero aparte fue partido, güey. Fue partido inaugural, entonces no alcanzamos a hablar de muchas cosas. Pero pues hoy sí es jueves, puerco. Porque normalmente, a quien no lo sabe, los jueves hablamos de temas de pareja. Y el día de hoy no quiero que sea la excepción, por eso el tema de hoy sí es 100% cochinón. O sea, cochinón chido, no cochinón feo, sino chido, del rifadiño. Ese va a estar bueno, ese es el sabrosón. A ver, hice la pregunta desde la semana pasada porque el tema era de la semana pasada y esa semana no hicimos la pregunta. Porque ya la teníamos, dijimos, ¿para qué no lo vamos a acabar? ¿Dónde está la pregunta? Aquí está. A ver, según tus gustos y la sensibilidad de tu colita, ¿cuánto debería durar el delicioso? Con y sin preámbulo. ¿Cuánto debería durar? Haga de cuenta, de que empieza el besuco, el arrumaco, ese es un tiempo, hasta que llegan al clímax y... ya. Eso es con preámbulo. Hablemos del tiempo de acción. Desde que llega la primera intervención en el área chica, hasta que es un gol. Hasta yo que estamos en idioma futbolero, güey. Entonces, hasta ahí. ¿Cuánto debería durar? Yo encontré datos y de esos datos, me tomé, güey, para hacer la pregunta. Porque yo también, cuando lo leí, primero me asombré. Y después me entusiasmé. Les voy a decir nada más el dato. Y ahorita leemos lo que dijo la raza. ¿Va? El acto sexual promedio, considerando solo la penetración, dura... Déjame buscar el otro fondo. Dura entre 5 y 7 minutos. Yo estoy en 5:30, güey. Papá. Soy un Tiger. Tiger, güey. Me dicen el Rocky Balboa. A veces en el 4:59, güey, sí, rayando el éxito. Rayando, llegando, barriéndose, güey, al home. Así, carrera completa. Ay, nomás para que vayan checando, ¿eh? Gaby, feliz, güey. Feliz. Yo ya le dije, los mejores 5 minutos de tu vida, my love.

pero solo si tú quieres. Porque yo te puedo hacer muy feliz. Podemos tener una linda familia, muchos, muchos hijos. Eso sí.

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1: Me iba a seguir con la música, dije, sí, siento otra canción. No, hombre, la que viene dura 5 monitos, entonces no. Entonces no. A ver, ¿de qué estamos platicando el día de hoy? ¿Cuánto se supone que debería durar el arte de la fechoría, pero solamente la acción? ¿Qué fue lo que nos dijo la gente al respecto? Pues fueron comentarios variados. Dice por aquí, con todo y todo, una hora bien chambeado. Una hora, güey. O sea, ya dijimos que el promedio o lo que debería durar son entre 5 y 7 minutos. Mientras que el tiempo total de intimidad puede extenderse hasta 20 minutos o más. Estudios científicos como el liderado por Marcel D. Weldinger muestran que el tiempo promedio de penetración vaginal hasta la eyaculación es de aproximadamente 5 o 4 minutos, con un rango habitual de 1 a 13 minutos. Este promedio puede variar según la edad de la pareja. Los hombres de 18 a 30 años suelen durar alrededor de 6.5 minutos, mientras que los mayores de 51 promedio duran 4.3. Si se incluyen preliminares, caricias, besos, el tiempo total de intimidad puede alcanzar 20 minutos o más, aunque la percepción de duración puede diferir entre hombres y mujeres, ya que muchas mujeres valoran más la estimulación y la conexión emocional que los minutos exactos de la fechoría. ¿Qué influye? Le estoy dando los datos científicos para que vean cómo la raza se alborotó, güey. ¿Va? Factores que influyen en la duración. Edad y experiencia sexual. Hombres jóvenes tienden a eyacular más rápido. Circulación. Hombres circuncidados pueden prolongar ligeramente la duración promedio del coito. La cultura y expectativas. La influencia del no por y el cine puede generar expectativas poco realistas sobre la duración. Percepción de lo normal. Esto es lo último. Encuestas indican que la duración considerada adecuada es de 3 a 7 minutos. Deseable de 7 a 13 minutos, muy corta de 1 a 2 minutos y muy larga de 10 a 30 minutos. Esto demuestra que la satisfacción

sexual no depende únicamente del tiempo, sino de la calidad del encuentro, la comunicación y la conexión emocional. En resumen, 5 a 7 minutos de penetración y hasta 20 minutos de intimidad total se consideran normales y satisfactorios para la mayoría de las parejas, y la variación individual o completamente natural. A ver, si hablamos de que lo chido, la acción dura de 5 a 7 minutos, pero la intimidad total podrían ser 20, haga de cuenta que son como 13 minutos de preámbulo por 7 de acción. Aproximadamente empiezas sobremente con el preámbulo, empiezas a calentar motores, ya que está lista la maquinaria, te vas al área chica, metes gol. Así 897 veces metes gol, ya pasaron 7 minutos y ya que se salga a la tribuna, güey, ya, golazo. De saque de esquina, güey. Y ya. ¿Qué te parece mi analogía? Ahí andamos futboleros, güey, porque hoy juega México, andamos futboleros. Hoy la analogía va a ser futbolera, para que se vayan preparando. Pero bueno, esto dice la ciencia. Y ya leímos que la raza dice que con todo y todo una hora, güey. ¿Será que tiene que ver que el mexicano es así? Yo le pregunto si cuánto duraría solamente la acción. Dice, las mujeres debemos ser bien trabajadas de cabo a rabo. Obviamente más en lo último. Hay que prender bien la mecha. Pero no nos dice cuánto debería durar, güey. O sea, nos quedaremos con la duda. Esto lo dijo una mujer. Tiene nombre de mujer, quiero pensar que es mujer. Entonces nos dijo solamente eso, pero que bien chambeado, una hora. Una hora. No lo sé, Rick. Esto podría ser un exceso. Grupo Quintana, todo lo encuentro en ti, 12:25.

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Eso que escuchamos fue la señora Beatriz Adriana con Jugando al Amor, anteriormente El Fantasma con Fuera de Servicio y Grupo Quintana con Todo lo Encuentro en Ti. Bájalo. Es que le está diciendo mi hermano, oye, al rato es el partido, ¿qué vamos a comer? Yo no quería hacer nada de comer, güey. Y le he dicho, pues unas hamburguesas, ¿no? Y pero no va a estar mi sobrina, güey, mi niña. Y se le toca encerrón de baile. Y pues no va a poder estar en el partido. Y pues ya quedamos así de, pues bueno, ni modo, hacemos las hamburguesas mañana. Y ahorita me dijo, pues pollo rostizado y ya vámonos. Así dice, un pollo rostizado, ¿cómo ves? Así no hacemos de comer. Va. Va. Me late. Y ya no hago de comer hoy. Y vemos el partido. Cambio de fondo. A ver, ¿cuánto debería durar un delicioso? La acción nada más. Ya nos dijeron que una hora bien servida. Dice aquí una mujer, el primero una hora con preámbulo. Y sin, pues no lo he calculado porque depende de qué tan bueno esté el preámbulo. Tiene razón. Sí, porque si el preámbulo... Es que fíjate que es bien importante el preámbulo, carnal. Tienes que prender bien, güey, porque si no... No, güey. O sea, el pasto tiene que estar... Para empezar no tiene que haber pasto. Pa' gustos, ¿no? Pa' gustos. Pero el campo tiene que estar húmedo, güey. Porque si está muy seco te raspas. Entonces el campo tiene... Estamos hablando de fútbol. El campo tiene que estar bien humedecido. Porque tuvieron que verle tratamiento. Porque sabían... Tú sabes cómo es el campo de fútbol. Cuando saben que va a haber juego, hay que darle su chaineadita, güey. Porque pues va a haber juego, güey. Hay que mostrar la mejor cara del campo. Y ya cuando vas a jugar, tiene que estar bien húmedo el campo. Ah, claro. Así debe ser. Y si no le chambeas bien al preámbulo, pues no, el campo nomás no, güey. No funciona, no forula, güey. Ahí les encargo que trabajen bien el campo. Pero una hora con preámbulo, no creo. Yo creo que a lo mucho, güey, así que tú digas, uy, ¿cuánto? Los 7 minutos que dice la publicación. Para mí es suficiente. Juan Valentín, no voy a llorar, 12:38.

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Eso que escuchamos fue el Golden Boy, el señor Bobby Pulido con el tema Te Amo a Morir, Héctor Montemayor, Solo y Triste, Juan Valentín, No Voy a Llorar y Beatriz Adriana jugando al amor. Hay que hacer cuentas para poder cuadrar los tiempos. Nos queda solamente un minutito. Un minutito. Cambio de fondo. Un minutito que vamos a decir un comentario más, ¿no? ¿Cuánto debería durar el delicioso? Dice aquí. Que una hora y media. Media hora de calentamiento y una hora de acción sin pausas. Este güey, ¿qué se cree? Superman o más que Superman. Una hora de pura acción, le pregunto, me pone sí, porque luego se. Sí, no voy a decir lo que dice. No, güey, no, nadie, güey, en sano juicio dura una hora en acción. No, no, no. Habría que preguntarle a Luis Lane, ¿no? A ver qué dice, pero no creo que Superman aguante tanto tampoco, güey. No, eso sí ya es quedar bien a ver qué encuentra, ¿no? O sea, voy a subir esto y seguramente algo voy a encontrar. Que, no, algo, güey. Alguien que quiera quitarse la duda. Nada, güey. Nadie en sano juicio dura una hora y media. Neta. Háganme caso. Yo no miento. Ahora sí. Ahora sí. No, porque lo medí mal. 59.46. Nos quedan 20 segunditos. 20 nomás para comentarles que el día sábado tenemos la penúltima entrevista de mi temporada antes de vacaciones. Y será con dos chicas que pertenecen a la comunidad LGBT. Vamos a preguntar con ellas. Ahora que estamos en el mes del orgullo, vamos a platicar con ellas. A ver que nos platiquen cómo fue que salieron del closet y todo eso, ¿no? Y qué palabras están permitidas y qué palabras les ofenden. Porque también hay que andarse con cuidado. Capaz de la Sierra lo canta, se llama Mi Eterno Amor Secreto. Faltan 10, no, ya 9 minutos para que den la 1.

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2: Las multas impuestas al Banco del Bienestar por la Comisión Nacional Bancaria y de Valores, debido a fallas en sus controles, no ponen en riesgo los ahorros de sus clientes, afirmó la Secretaría de Hacienda y Crédito Público, pero para muchos genera el beneficio de la duda. La dependencia destacó que la institución financiera del gobierno refrenda que no existe daño patrimonial a sus usuarios y que mantiene su solvencia y estabilidad financiera, pues las sanciones tan difundidas corresponden a observaciones de carácter administrativo. Si bien no complican daño patrimonial para las personas usuarias o afectación a los recursos de los programas para el bienestar, es claro que hay deficiencias y eso no puede pasar en una institución bancaria, la cual debe contar con todo lo necesario para su buen desempeño.
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Ya decía yo que esa canción la conocía. Dije, esa canción la he escuchado en algún otro lugar. ¿Dónde la conocí? Dije, ese estilo al norte. Se llama Niña Bonita. Anteriormente Imán, ¿con de qué sirvió? Hasta que me acordé, es vallenato. Es esta. De Binomio de Oro. Ya decía yo, déjate pongo un poquito de la letra.

0: Estaría padre que metiéramos vallenato en la programación. ¿Ustedes qué opinan? Qué bonita canción. Ok, me mandaron un video, gracias Gaby, preciosa, chulada de mujer, chiquiteta, me las piadas. Y tengo el video de cuánto debería durar el delicioso. Escuche nada más cómo lo explican, es lo que le decía desde un inicio. Ahí le va.
1: 14 es mejor. 3 a 7 es como que estamos bien, uh-huh. Sí. Pero a ver si duermes más para que tu sistema circulatorio esté mejor, a ver si fumas menos, a ver si comes menos grasas, a ver si te sales a caminar un poquito, para que sea de 7 a 14 minutos.
2: Eso también, o sea, también hay cosas que benefician para que un varón pueda durar más.
1: Sí.
0: O sea, dice que de
1: 7 a 14.
0: 7 a 14.
1: Es mejor. 3 a 7 es como que estamos bien.
0: O sea, 3 a 7 está chido. 3 a 7 está chido, pero 7 a 14 estamos mejor. Va, entonces, cronométrense y nos pasan los datos. A ver cómo les fue. Ah, está chido. Pongan el cronómetro a ver cómo les va. ¿Qué tal que duran chido, güey? Y su morra se pone toda punky. No, pues tiene manera de decirle, no, mi amor, estoy sano. Te ves fatal, el trono de México, 1 con 11.

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Lo que acabamos de escuchar, señoras y señores, lo interpretó encadenado con el tema de Hombre a Hombre, Espinoza Paz, Que te lo crea tu mamita linda, El Trono de México, Te ves fatal. El día de hoy, jueves cochino, te estamos platicando cuánto debería durar El Delicioso, El Arte de la Fechoría, El Brincolín, Echar Patín, La Patrulla, lo que ustedes le quieran llamar, cuánto debería durar. Según la ciencia, dice que de 5 a 7 minutos. Y eso es para estar bien, para estar mejor, de 7 a 14. Pero que el preámbulo podría durar ya con todo y brinco 20 minutos. Lo que dicen los comentarios de la publicación de que lanzamos la semana pasada es de que dura más de una hora, güey. Para ellos y para ellas debe durar más de una hora. Dice una mujer, esta se fue por la tangente y no nos dio nada.

nada de información, güey. Así, ahí les va. Pone, creo que no importa tanto el tiempo, se trata de disfrutar el momento y la persona. Le pregunto, ok, qué bonito, pero ¿cuánto debería durar? Ella responde, no me importa el tiempo, a veces los rapidines traen consigo bastante placer. ¿Cuánto tiempo de acción antes de que pase al dolor? Le estoy preguntando. Y me pone, es más enfermo vivir contando el tiempo que de algo o alguien precoz, te lo aseguro. Y no nos respondió, güey. No nos respondió. ¿Cuánto tiempo me queda? Un minuto. No, es cierto. 20 segundos. Dice otra. No hay un tiempo. Cada vez que pasa dura diferente. Le pongo, para tu gusto, ¿cuánto debería ser? Le pone, pues es que depende. Hay veces que el cuerpo pide más o menos. Pero una prox, un estándar de tiempo, y ya no respondió. Eso deja ver sus claras deficiencias que le han tocado a las dos y prefieren no quemar a la gente. Muchas gracias, chicas. Dios las bendiga.

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Eso que escuchamos lo cantó ni más ni menos que el señor Leonardo Aguilar. Se llamó Me Gustas. Anteriormente escuchamos a los rancheritos de Topo Chico con Chiquilla Cariñosa. Hay que ganar de una chiquilla cariñosa. Pero no, las cariñosas son malas, dicen por ahí. Y a los piratas de Tony May con Solo Tú, 1:36 de la tarde. Faltan solamente ya casi 37, 23 muñecos para que den ya las 2. Y los últimos comentarios para cerrar el tema. Dice aquí una chica que debe durar 2 horas. Hay una que dice, ay, neta, todo un día. No, pues anda bien urgencias, manito. Hombre, si tú sientes que te pican la colita, en una de esas tienes lombrices. Gracias por el consejo. Esta me encantó. Seré concreta. Lo que dura, dura es suficiente. Pues sí. Y preguntan aquí que si con la misma persona, obviamente, pues claro. Pues ya para cerrar el tema, pues todo depende de cada quien y de la pareja, ¿no? Si ustedes se cronometran y se dan cuenta que es poquito, pues vayan al doctor juntos. Y si no, pues que uno se dio cuenta, pues vaya al médico, consulte a un profesional. Porque eso es médico, güey. Claro. Si tú tienes alguna duda, si tienes algo que no te está gustando, entonces consúltalo con tu doctor. Él tiene que darte una explicación, obviamente. Pero no te quedes con la duda, güey, de, ay, ya con 2 minutos es suficiente en él. No, güey, porque acuérdate que sandía chica no se la come un solo hombre. Ahí te encargo. Lo canta el señor Leo Dan, se llama Mi Barrio Estepito, 1:38 en Radio Chapultepec.

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Ya nos vamos, señores. Gracias por acompañarnos. Excelente tarde para todos. Nada más para cerrar el tema, tenemos un mensajito aquí que nos llegó vía Facebook. Dice: buenas tardes, Freddy. Un delicioso mínimo es de media hora. Acuérdate que tiene uno que ir a laborar. Vaya de favor con el tema de Corazón Borracho de Luis López. ¿Cómo de que no? Se la pongo mi R en un ratillo más. De hecho, es la última canción, con esa me despido. Cuídese mucho, disfrute el partido, llévese la relax, por favor. No se vaya a poner todo tonto. Es un partido, es un juego. Diviértase, no se enoje, ¿ok? Y disfrútelo con la familia. Vaya a visitar también a la jefita. Es más, vaya a ver el partido con la jefita, aunque no le guste. ¿Qué prefieres? ¿Un rato, dos horas con tu jefita o un partido de fútbol? Creo que la respuesta es simple. Increíble que una jefita pueda cuidar de 10 hijos y 10 hijos no puedan cuidar de una jefita. Yo me despido, mi nombre es Freddy Bedoya. Me dicen la chicatana, dígame como se le dé la gana. Amenazo con regresar el día sábado en punto de las 10 a.m. Mientras tanto me despido y me voy con la complacencia, señor Luis López, Corazón Borracho. Cuídate y quédate en Radio Chapultepec. Hasta el sábado.

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2: El petróleo mexicano de exportación cerró el martes en 73.05 dólares por barril, nivel que la colocó por debajo de la previsión de ingresos petroleros contemplada por la Secretaría de Hacienda y Crédito Público para este año. Tiene tiempo que Pemex, pese a que genera 1.600.000 pesos, no es rentable a nivel neto, pues la compañía enfrenta graves pérdidas financieras debido a su enorme deuda histórica, su carga fiscal y el alto costo de sus operaciones, lo que la obliga a depender constantemente de apoyos gubernamentales. Por eso es importante que los precios internacionales del petróleo se establezcan, lo que para el colmo no depende de la paraestatal ni del gobierno federal, sino de los acontecimientos distantes en los que México no tiene ninguna participación, por lo que el panorama para Pemex se torna complejo.
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2: Las multas impuestas al Banco del Bienestar por la Comisión Nacional Bancaria y de Valores, debido a fallas en sus controles, no ponen en riesgo los ahorros de sus clientes, afirmó la Secretaría de Hacienda y Crédito Público, pero para muchos genera el beneficio de la duda. La dependencia destacó que la institución financiera del gobierno refrenda que no existe daño patrimonial a sus usuarios y que mantiene su solvencia y estabilidad financiera, pues las sanciones tan difundidas corresponden a observaciones de carácter administrativo. Si bien no complican daño patrimonial para las personas usuarias o afectación a los recursos de los programas para el bienestar, es claro que hay deficiencias y eso no puede pasar en una institución bancaria, la cual debe contar con todo lo necesario para su buen desempeño.
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2: El petróleo mexicano de exportación cerró el martes en 73.05 dólares por barril, nivel que la colocó por debajo de la previsión de ingresos petroleros contemplada por la Secretaría de Hacienda y Crédito Público para este año. Tiene tiempo que Pemex, pese a que genera 1.600.000 pesos, no es rentable a nivel neto, pues la compañía enfrenta graves pérdidas financieras debido a su enorme deuda histórica, su carga fiscal y el alto costo de sus operaciones, lo que la obliga a depender constantemente de apoyos gubernamentales. Por eso es importante que los precios internacionales del petróleo se establezcan, lo que para el colmo no depende de la paraestatal ni del gobierno federal, sino de los acontecimientos distantes en los que México no tiene ninguna participación, por lo que el panorama para Pemex se torna complejo.
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2: El petróleo mexicano de exportación cerró el martes en $73.05 por barril, nivel que la colocó por debajo de la previsión de ingresos petroleros contemplada por la Secretaría de Hacienda y Crédito Público para este año. Tiene tiempo que Pemex, pese a que genera 1.600.000 pesos, no es rentable a nivel neto, pues la compañía enfrenta graves pérdidas financieras debido a su enorme deuda histórica, su carga fiscal y el alto costo de sus operaciones, lo que la obliga a depender constantemente de apoyos gubernamentales. Por eso es importante que los precios internacionales del petróleo se establezcan, lo que para el colmo no depende de la paraestatal ni del gobierno federal, sino de los acontecimientos distantes en los que México no tiene ninguna participación, por lo que el panorama para Pemex

0: se torna complejo.
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2: El petróleo mexicano de exportación cerró el martes en 73.05 dólares por barril, nivel que la colocó por debajo de la previsión de ingresos petroleros contemplada por la Secretaría de Hacienda y Crédito Público para este año. Tiene tiempo que Pemex, pese a que genera 1.600.000 pesos, no es rentable a nivel neto, pues la compañía enfrenta graves pérdidas financieras debido a su enorme deuda histórica, su carga fiscal y el alto costo de sus operaciones, lo que la obliga a depender constantemente de apoyos gubernamentales. Por eso es importante que los precios internacionales del petróleo se establezcan, lo que para el colmo no depende de la paraestatal ni del gobierno federal, sino de los acontecimientos distantes en los que México no tiene ninguna participación, por lo que el panorama para Pemex se torna complejo.
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